0: encabezaron una reunión de seguimiento al Plan Integral de la Zona Oriente del Estado de México, donde acordaron impulsar la simplificación para escrituración de viviendas, fortalecer la infraestructura educativa, ampliar la atención médica con IMSS e IMSS Bienestar y mejorar el abasto de agua, saneamiento y movilidad en la región.
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Y esto es La Electrocumbia con la voz y el estilo de Rymix. Desde San José del Vidrio, Estado de México. Y échale, Juanes.

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las 6:56 PM. Quiero mandar un saludo bien especial para la señora Carmen, para Ulises y para Gaby, que vienen escuchando el 103.7 con toda la actitud y por supuesto acompañados de mi buen amigo Ángel. Gracias por acompañarnos, que tengan un excelente miércoles, un bonito.

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Las 7 de la noche con 26 minutos, ahora es momento de disfrutar de la quinta estación y recordar este gran tema de la década de los 2000, algo más, aquí en Solo para Enamorados.

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te diera todo para disfrutar la vida.

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6: Las 8 de la noche en punto, vamos a arrancar los sonidos de Cristal, por supuesto saludando a todos los que nos acompañan ya en esta noche de buena música. Y arrancamos de excelente manera con Los Ángeles Azules y Natalia Lafourcade. Nunca es suficiente. Buenas noches.

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10: 8 de la noche y 16 minutos, a bailar al ritmo de Carin León y la boda del Huitlacoche.

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0: este sábado a las 7 y domingo 10 de la mañana.
1: Íntimamente. Vas a estar despierto en aquel horario. Mi nombre es Uriel Soto. Señoras y señores, me despido y les agradezco muchísimo su compañía. Que tengas una excelente noche y que tengas un excelente cierre de miércoles. Chao, chao.
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0: ¡Felicítalo! Así lo cantó Yuridia con Los Ángeles Azules. ¡Felicítalo! Oye, ¿a ti por qué te podrían felicitar? Que ese sea el hashtag de la noche, ¿no, suave? Bueno, primero que nada, nos presentamos. Bienvenidos sean, yo soy Carlos Force. Voy a estar con ustedes hasta las 0 horas. O sea, hasta la medianoche con muy buena música. Con el hashtag de la noche, que es justamente... Felicítenme por... Así es, por lo que tú quieras que te feliciten. No sé, por ejemplo, por seguir fingiendo que mañana sí empiezo la dieta. Felicítenme por sobrevivir otro día sin mandar ese mensaje que normalmente me humilla. No sé, felicítenme por... ¿Por qué quieres que te felicite el auditorio del 103.7? Oye, por cierto, también hoy tenemos el Te Juzga el Barrio, ¿eh? Así es que ve mandándome tu audio, esa situación bochornosa para que la gente te juzgue. Pero aquí yo no te juzgo, el suave tampoco te juzga, nadie del 103.7 te juzga, solamente te juzga el barrio. Me voy a la pausa, regreso y recuerda el hashtag de la noche, que te feliciten por 9:12. Vamos a la pausa, regreso con más.
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En peligro de extinción, ahí está la adictiva. Oigan, felicítenme, por acá nos dicen, felicítenme por no regresar con mi ex, así es. Por acá nos dicen también, felicítame por bañarme aunque no tenga ganas. Ya a las 9 de la noche, 14 minutos.

Bueno, yo creo que en este turno habemos puros románticos incurables. Así es, eso no se cura por más que uno quiera. Así es, felicítenme por tener un corazoncito de pollo. Ya a las 9:18. Bendiciones a todos.

0: Con 24 minutos, ahí estuvieron los Rojos con este temazo que se llama Etapa Migajera. También escuchamos a Los Pequeños Musical, Romántico Incurable y En Peligro de Extinción con La Adictiva. Oye, a ver el hashtag de la noche, felicítenme por acá nos dice, ¿qué dice el público? Felicítenme por seguir soltero, por decisión mía. Y de los demás, ¿verdad? Que no quieren comprometerse conmigo. Por acá nos dicen, felicítenme por dormir 8 horas, pero en 2 días. ¡Ay, qué fuerte!, ¿verdad? Bueno, hay gente que duerme menos y con eso es suficiente. Por acá nos dicen, felicítenme por no contestar llamadas. Eso es muy bueno, qué bueno que no contestas. Eso sí, mira, hasta aplausos y toda la cosa. Dice, por no contestar llamadas de números desconocidos, ni de mis deudas. Ah, bueno, ahí ya cambia la cosa. Por acá dice, mira, es que se aplica, ¿no? La de tú desinstala las aplicaciones, ya con eso no le debes al banco. Deja de contestar llamadas, además ya con eso la libras. Por acá nos dicen, felicítenme por no llorar enfrente de la persona equivocada. Así es, no le regales tus lágrimas a cualquiera, ¿eh? Por acá nos dice Luis Daniel, felicítenme por ser el más mejor. ¿Pero el más mejor en qué? Digo, sí, pueden ser muchas cosas, Luis Daniel, ¿no? El más mejor en... Primero, el más mejor, ¿verdad? Y, bueno, ¿el mejor en qué? ¿En qué eres el mejor? ¿El mejor en llegar tarde a tu trabajo? ¿El mejor en reprobar las materias? ¿El mejor en, no sé... El mejor en tener los cachos bien puestos? O sea, ¿en qué eres el mejor? Hay que aclarar, ¿no? También. A ver, por acá nos dicen también, felicítenme por hacerme rico, pero en deudas. Así es, ni modo, así la cosa carente. Tiempo de vacas flacas para muchas personas. Pero si están en esos tiempos de vacas flacas, tranquilos, todo va a pasar, nada es eterno. Mejor administración. Recuerda, cero gastos hormiga. Recuerda también, economiza, ahorra lo más que puedas. Consíguete 2, 3 chambas, hasta 4 si es posible. Así es, hay que decir la realidad aquí, suave. Aquí hay que decir la cosa como es, ¿no? No timar a las personas. 9:26, me voy a la pausa. Regreso, yo soy Carlos. Te acompaño hasta la medianoche.
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besote tronadísimo a Angie, que ya en este momento nos está sintonizando. Oye, dije uno, no dos, suave. Bueno, ya en este momento nos sintoniza desde algún punto de Héroes Coacalco. Disfrútate esta salsa de Polo Montañés, ya a las 9:28.

0: Con 38 minutos, ahí estuvo Romeo Santos, también los dos de Tamaulipas y Polo Montañez. Saluditos a Chayito, que ya se hace presente desde algún lugar de Tultitlán, nos dice. El buen Joshua Brito, también, que ya está conectado. El teléfono de la cabina, te lo dejo, es el 55-5865-0532, porque estamos en la dinámica del hashtag de la noche, felicítenme por... Por acá nos dicen, felicítenme por llegar temprano, pero al puesto de tacos. Así es. También nos dicen por acá, felicítenme por creer que este sí sería mi año. Ni modo, así la cosa. La fe se pierde al último, ¿no? Es lo que dicen. Además, todavía no termina el año, ¿eh? Tienes todavía mucho chance para ponerte al corriente. Por acá nos dicen, felicítenme por borrar el mensaje antes de arrepentirme. Borren sus mensajes, muchachos, bórrenlos. Por acá nos dicen, felicítenme por sacar la ropa de la lavadora antes de que oliera a humedad. ¿Es neto?
1: Guácala, qué asco.
0: ¿Es neto? Bueno... Así es, hay que sacar la ropa temprano, así es. En cuanto salga de la lavadora, la tienes que tender. Esa es una ley de vida. Por acá nos dicen, felicítenme por seguir siendo un partidazo, aunque nadie quiera jugar conmigo, ni modo, así es. Es que también te sientes el Real Madrid, mi chavo, ¿cómo crees? A ver, por acá nos dicen... mira, Angie, eso, Angie, felicítenme por dar mi número a la primera. Esa también es muy buena, Angie, qué bueno, Es que sí, mira, sin miedo a nada. Así es, aquí la vida es para los que no le temen a nada, ¿no? El que tenga miedo a morir, que no nazca, decía mi abuelita. Así es que, bueno, felicidades por eso. Oye, mucho te debe gustar, ¿verdad? Como para dar tu número a la primera. Eso es todo. Solo se vive una vez, ¿no? Dice por acá el suave también. ¿Tú lo has dado a la primera, suave? Digo, el número. Por acá nos dicen, felicítenme por ya no rogar. Ahora nada más estalqueo. Eso es todo. Felicítenme por hacerme el difícil y que todos modos ni me busquen, ni siendo fácil ni difícil, ¿verdad? Mira, por acá nos dicen, felicítenme por tener paz mental, porque ya me resigné, ni modo, a veces toca, a veces toca. Por acá, ¿qué otro? Felicítenme, ¿qué otro? Cuéntenmelo todo, 58650532. Por acá nos dicen, felicítenme por tener más capturas que conversaciones. Eso, Felicítenme por encontrar dinero en un pantalón que ni usaba. Ay, qué bueno, esas sí, esas de verdad que sí son buenas noticias. Cómo nos cae del cielo este dinero, ¿verdad? 9.41, vámonos a la pausa, regreso, yo soy Carlos. Y te sigo acompañando un rato más. Mira, por acá Manuel Ortiz nos dice, felicítenme por haber dado el anillo de compromiso. Eso es todo. Oye, pero de verdad comprométete. Comprométete de veras, Manuel Ortiz. Qué bueno, felicidades, la neta. Un aplauso por eso. Oye, suave, ¿y tú para cuándo? ¿El anillo para cuándo? Nos dice aquí la susodicha, la polola. Saludos a Rosita también. Vamos a la pausa, 9.42.
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Felicítenme porque por fin voy a besar a mi negrita. Por fin la tendré entre mis brazos. Eso es todo. Ya a las 9:47 aquí está Capaz de la Sierra.

Prangi, felicítenme porque mañana le voy a hacer una propuesta. ¿Indecorosa o una decente? Bueno, ya las 9:50, súbele a Los Ángeles de Charlie.

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5 minutos, aquí está la música de Samurai, ya no vives en mí. Oigan, ya viene el Te Juzga el Barrio. Así es que súbele esta noche, nosotros aquí en cabina no te juzgamos, lo hace el auditorio del 103.7, así es que mándanos tu anécdota.

0: Perfectísimo, ya las 10 de la noche con 9 minutos. Oigan, ¿qué creen que hoy? Yo no los juzgo. Así es, los juzga el barrio, así es que gracias por haberme mandado sus anotaciones, sus casos, force casos de la vida real, ¿verdad? Para que aquí en cabina nosotros nada más escuchamos, así es que ya tenemos el primer caso de la noche, algo medio locochón, bochornoso, algo que hayas vivido para que te juzgue la gente, así es que cuéntamelo todo incógnito, ¿verdad? En anónimo lo mantenemos.
1: Mira, una vez fui a la feria y ¿qué crees que pues tenía novio, ¿no? Y mi novio dijo que no iba a subir a la feria porque pues él era militar y no iba a estar aquí en el pueblo. Entonces, yo subí a la feria con mis amigos. Resulta que me lo encontré ahí, ¿no? Y pues, no hice nada y pues mi amiga me dijo que no volteara y que no sé qué, y ya cuando me di cuenta estaba con una tipa, ¿no? Pero yo dije, pues a ser una amiga X, ¿no? Y cuando vi, se sentaron en un lugar de micheladas, en una mesa, y ¿qué crees que cuando vi, le estaba tomando la mano, todo eso, yo la verdad no pude aguantar y fui y le dije que qué onda, y le dije unas cachetadas a este tipo, y le dije que a esa tipa qué onda, o sea, hice un desorden, o sea, a mí me valió que la gente me viera, pero inclusive hasta su primo me detuvo y me dijo, no vale la pena que te rebajes, todo eso. La verdad, yo no pensé en que iba a hacer el ridículo, yo era mucho mi coraje y pues ya sabes.
0: Pues es que sí, imagínate, te dice que no va a ir a la feria. Y luego lo ves ahí con otra persona agarrándose de la manita y hasta en las miches y todo. O sea, claro que sí, cualquiera se enojaría. Ahora yo te pregunto, ¿qué sucedió después de eso? ¿Seguiste en la relación? ¿Ya no seguiste? Cuéntame el chisme completo. Pero bueno, mira, vamos a ver por acá qué nos dice Gisela de lo que se entera uno. Qué feito caso que se peleen por un hombre, así es. Y luego, no hombre, luego se andan haciendo amigas, ¿eh? Así es, luego hasta los niños se andan cuidando. Y bueno, así la cosa, mira, por acá nos dicen también, el novio quería dos premios y terminó sin peluche. Por acá nos dicen también, la amiga, no voltees. Y obviamente volteó, ¿verdad? Es que es lo primero que te dicen. Lo primero que te dicen, no voltees, no hagas esto. Es como psicología inversa. Y ahí vas a hacer lo contrario. Por acá nos dicen también, le salió más cara la mano agarrada que las pulseras de la feria. Así es.
2: ¿Claro?
0: ¿Qué otra cosa creen ustedes? Mira, es que sí, qué chismes, ¿verdad? De lo que se entera uno. Este es un espacio para desahogarse, suave. Es un espacio para que la gente saque sus traumas, para que la gente saque estas cosas despechadas, estas cosas pues sí, estas cosas amargas que se vivió en el pasado. A lo mejor ahorita nos reímos, ¿no? En su momento, ¿cómo lo sufrimos? Pero lo importante es que nosotros aquí no somos quien para juzgarte. Juzga el barrio. Y por acá nos dicen también, no era el tren del amor, era la montaña rusa de la toxicidad, ¿verdad? Y por acá nos dicen también, el ex fue por una manzana con chile y terminó, pero bien embarrado. Bueno, así la cosa, ya las 10 con 13 minutos, sígueme contando tus casitos, force casos de la vida real. Yo regreso después de la pausa, no le cambies, ya te juzgue el barrio.
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0: Ay, ay, ay, estas duelen. Oye, y seguramente después te cantó esta, ¿verdad? La de Si no la tengo. Y ahí vuelve el perro arrepentido. pero con voz de chavito, ¿no?
2: Vuelve el perro arrepentido, con la cola entre las patas.
0: Más o menos así, suave, ya las 10:14. Aquí los Diablos Locos, y no la tengo.

0: Las 10 con 26 minutos en este momento. Así es, aquí seguimos recibiendo sus audios, recibiendo comentarios, recibiendo situaciones de la vida real. Fíjate que me llama mucho la atención que se descuelga uno y empiezan a desbordarse todos. Así es, ya como que entramos en confianza por ahí de las 10:30, ¿verdad? Así es que gracias aquí a alguien que me mandó su audio también.
1: A mí me pasó lo de la chava esa que dice, yo le pregunté que si íbamos a ir a la feria de aquí del pueblo y me dijo que no iba a ir porque se sentía muy mal. Y entonces yo le dije, no, pues yo tampoco voy a ir y me quedé con mi familia. Pero mi familia me dijo, no, vente, vamos, sí, siempre vamos. Y resulta que cuando íbamos pasando, le dijo una de mis primas, oye, dice, mire, ese muchacho está bien acaramelado con otra chava. Y entonces yo lo vi por el suéter y dije, ese suéter yo lo conozco. Y cuando dije ese suéter yo lo conozco, que avienta a la chava y se echa a correr. Y me quedé con mis cosas y dije, no, pero esto no se va a quedar así. Y pasaron 3 días, yo dije, tiene que bajar porque vivía en la parte de arriba. Y cuando bajó, que lo agarro a cachetada derecha y izquierda. Y a la fecha todavía se ríe porque se acuerda, dice que tengo la mano bien pesada.
0: ¿Tienes la mano pesada? Oye, o sea que después de esto lo perdonaste, ¿verdad? Después de esto seguiste ahí con este señor. Oigan, a ver, ¿ustedes qué hubieran hecho? ¿Qué hubieran hecho en este caso? ¿Se iban con la dignidad intacta o también armaban el palenque en plena feria? ¿Qué hubieran hecho por acá? Por acá nos dicen cínico y sigue con él. Bueno, es que a ver, hay un tema, ¿no? Si a lo mejor lo que no sabemos, el contexto que no sabemos es que a lo mejor este cuate le pidió perdón. Me gustaría saber eso, te pidió perdón, no sé, ya dejaste pasar la cosa o te desquitaste. También puede ser, ¿eh? Dicen que cuando se perdona fácilmente es porque ya hubo desquite o va a haber desquite o ya te estás desquitando. Digo, también hay casos distintos, ¿no? En que se hacen los o las ofendidas y la verdad es que ya venían haciendo cosas bastante, ya se venían portando mal, ¿verdad? Así es que, mira, por acá dicen, ¿se viene la venganza acaso? A ver, por acá, ¿qué dice el barrio?
2: No, Carlitos, no lo perdoné, lo mandé a la fregada y jamás en la vida regresé con él.
0: ¡Órale! Pero entonces dices que todavía se acuerda y que todavía dice que tienes la mano pesada o le sigues hablando como amistad. Es lo que nos gustaría saber, ¿no? A ver, ¿y el caso anterior qué onda? ¿Sí lo perdonaron, no lo perdonaron también, no? Creo que ya no nos contestó. Ya iba a decir el nombre de la que nos mandó este caso. Oigan, casos que suceden todos los días, toda la vida. Pero ahí te va, una recomendación. Si te perdonan por algo que hiciste, porque la regaste y todo, pues ya pórtate bien, ¿no? Ya haz las cosas bien, ya.
3: Claro.
0: Ya chances, chance tras chance tras chance, pues también agota a la gente. Y si de verdad vas a recibir ¿cómo se puede decir? Sí, una oportunidad número 1000, entonces pues ya que sea la definitiva. Digo, todo mundo también tiene sus errores, ¿no? Somos humanos perfectamente imperfectos, hay que decirlo así. Mira, por acá nos dicen...
4: Pues por medio supremo nuevamente terminé perdonándolo, la verdad.
0: Ah, mira, es el audio anterior.
4: Pues, ya no está aquí, ya está desde el cielo viéndonos.
0: Ah, ok, o sea que lo perdonó y después lo desvivió. No, porque dice que ya está en el cielo viendo. No, no es cierto, no, lo perdonó. Qué bueno que lo perdonó en su momento. Es que sí, también, mira, te digo algo. La venganza nunca es buena. Mata el alma y la envenena. Y aparte, digo, también si vas a perdonar, pues hazlo bien. Y si no, mejor retírate como la que nos contestó hace rato, ¿no? A ver, ¿qué otra cosa nos dices?
2: No, nada. Nada más que todavía se ríe. Porque sí, nos hablamos como amigos, pero ya nada más.
0: Mira, dicen que donde hubo fuego, cenizas quedan también, ¿eh? Así es que, ojo con eso, ahí te lo dejo de tarea, ya a las 10:30. Aquí no te juzgamos nosotros, te juzga el barrio. ¡Súbele!
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Ahí están los Cumbia Kings, Fuiste Mala. Oigan, porque también hay mujeres malas, no solo los hombres son malos. También hay mujeres malas, así es que esta canción es para ustedes. Que la disfruten mucho en esta noche de miércoles 29 de julio del 2026. Ya se acaba el mes, qué rápido se nos va la vida, pero eso hay que disfrutar, hay que aprovechar las oportunidades que nos pone el universo y por supuesto gozar de todo, incluso del 103.7.

0: ¡Qué bonito! Ahí estuvo Pancho Barraza, que me maten las penas ya a las 10 de la noche con 42 minutos. Gracias, de verdad gracias por haberse conectado, por haber estado aquí en este espacio, por compartir sus anécdotas. Eso se aplaude, de verdad, qué confianza. Eso me gusta, que me tengan confianza. Y por supuesto, vienen las recompensas, ¿eh? Déjame decirte que con esto de los 32 años estamos celebrando al aire, así es, 32 años de Radio Cristal al aire, a través de la señal del 103.7. Tenemos sorpresitas, se vienen cositas. Yo te recomiendo que estés súper pendiente, porque de verdad que estamos echando la casa por la ventana. Ya luego te platico de qué se trata. Por ahora me voy a ir a la pausa, pero regreso con más. No le cambies, porque viene más buena música, más chismecito, cristalazos. Recuerda que yo me quedo contigo hasta las 12 de la noche. Si no me conoces, yo soy Carlos Force y estoy aquí de lunes a sábado. Así es que súbele, no le cambies.
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2: 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Los pantalones de mezclilla son un clásico, pero no todos te ofrecen la misma calidad. Hoy te revelamos cuáles de los 30 modelos que analizamos son realmente los más duraderos.
3: Además, si ya estás planeando una escapada, en nuestra sección de finanzas personales te decimos cómo evitar que los gastos sorpresa arruinen tu presupuesto.
2: Toma el control de tu dinero y haz las mejores compras.
3: Quédate en Revista del Consumidor Radio.
4: Revista del Consumidor.
3: ¿Sabes cómo surgió la mezclilla? Este tejido, conocido mundialmente como denim, toma su nombre de una ciudad al sur de Francia llamada Nimes, donde comenzó a fabricarse en el siglo XVI. Tradicionalmente, la mezclilla se fabrica con algodón tejido de sarga, que le da esas clásicas líneas diagonales y gran durabilidad.
2: Por eso, durante el siglo XIX, estos pantalones se popularizaron entre mineros y obreros que realizaban trabajos pesados. Con el tiempo, dejaron atrás las minas para conquistar la cultura popular.
3: Y aunque hoy forma parte de la moda cotidiana, en años recientes, la industria textil ha buscado producir la mezclilla de manera más sostenible mediante tecnologías que reducen el consumo de agua, utilizan fibras recicladas y emplean procesos menos contaminantes. Gracias a ello, continúa siendo una prenda básica que ha acompañado a distintas generaciones durante más de un siglo.
2: Por eso el Laboratorio Nacional de Protección al Consumidor analizó su calidad, resistencia y durabilidad.
5: Hola, ¿qué tal? Soy el ingeniero Luis Armando Juárez Mendoza, del área textil del Laboratorio Nacional de Protección al Consumidor, donde realizamos un estudio de calidad de pantalones de mezclilla para caballero. En esta ocasión analizamos 12 marcas con 30 modelos, de los cuales 13 son en 100% algodón y los 17 restantes fueron en mezcla de algodón con poliéster y elastano. Se realizaron los siguientes ensayos: información al consumidor, acabados, determinación de la masa por unidad de área, resistencia a la tracción, resistencia al rasgado, cambio dimensional, la determinación del torque y elasticidad o deformación del pantalón. ¿Pero qué les parece si vamos a ver los resultados de este estudio de calidad de pantalones de mezclilla?
3: Todos los modelos analizados cumplen con su información comercial, con su declaración de fibras y con su prueba de acabados. En el caso de los pantalones de tela 100% algodón,
2: en la prueba de durabilidad, un modelo de la marca Silver Plate calificó con excelencia.
3: Los 5 modelos que se encogieron ligeramente después de 3 ciclos de lavado son Cimarrón Jeans, Furor, Oji y 2 de Silver Plate. Ahora continuamos con los resultados para los 17 modelos fabricados con tela a base de mezcla de fibras. Al igual que en la categoría anterior, todos los modelos cumplen con su información comercial, con su declaración de fibras y obtuvieron una calificación de excelencia en la prueba de acabados.
2: En las pruebas de resistencia, 3 modelos destacaron como los más duraderos del análisis: uno de la marca Levi's y 2 de Oji.
3: Un modelo de la marca Lee y otro de Oji se encogieron ligeramente.
2: Respecto a la talla, estos modelos resultaron resultaron ser un poco más grandes de lo que indican en la etiqueta. Tres de la marca Oggi, uno de Member's Mark, uno de Furor, uno de Big John y uno de Silver Plate. Antes de comprar un pantalón de mezclilla, toma en cuenta las siguientes recomendaciones.
5: Es muy importante que al comprar un pantalón, tú lo laves, ya que todas las prendas, inclusive los pantalones de mezclilla, son lavados con colorantes. Estos colorantes llevan químicos que aún así, si la empresa no hace un lavado correcto, se van a quedar impregnados y cuando te lo pongas o coloques, ya que este producto va directamente a la piel, puede llegar a irritar. La diferencia en tallas que pueden presentar los diferentes tipos o cortes de los pantalones es precisamente debido a eso, al corte que cada diseñador de la marca presenta. Pero algo muy importante que debe respetar es la cintura. En la etiqueta te informa esa talla. Y el largo, hay algunos pantalones que tú vas a encontrar 34 por 32. El primer número te indica la talla, que es el contorno de la cintura, y el segundo número te indica la longitud del costado de la pierna. Si la mezclilla de tu pantalón es más gruesa o delgada, no es un indicativo que va a resistir más o menos. Eso va a depender del gusto de la persona, pero el pantalón de mezclilla te va a ofrecer más resistencia si viene acompañado con poliéster, pero va a ser cuestión de gusto. Si quieren tener mayor información sobre el estudio de calidad de pantalones de mezclilla para caballero, consulten la revista del consumidor, ya sea impresa o digital.
4: Revista del consumidor.
3: Las vacaciones de verano son una oportunidad para descansar y convivir, pero también pueden convertirse en un gasto importante si no se planean con anticipación. Para que puedas disfrutar con tranquilidad, un paso importante es gestionar tus finanzas. Por eso, antes de armar las maletas, el primer paso es sentarte con lápiz y papel. Presta atención.
2: Lo primero que debes hacer es elaborar una lista de verificación que te ayude a definir las características de tu viaje. Esto te ayuda a organizarte y anticipar algunas necesidades, además de asegurar que la experiencia sea satisfactoria para todas y todos.
3: Una vez que tengas la lista, es recomendable elaborar un presupuesto. Contar con una estimación de gastos detallada para cada rubro de tus vacaciones, de acuerdo a tu capacidad económica, te ayudará a mantener el control y a tomar decisiones responsables.
2: Para que no se te escape nada, toma nota de los gastos claves que debes considerar para tu viaje. El transporte. Los costos varían dependiendo del medio de transporte que elijas para desplazarte. Si viajas en autobús o en avión, considera los boletos viaje redondo y los traslados al aeropuerto o terminal de autobuses.
3: Si viajas en auto, la plataforma Mapir traza tu ruta o rutas punto a punto de la Secretaría de Infraestructura, Comunicaciones y Transportes puede ser muy útil, ya que te permite calcular con precisión el costo de las casetas, el consumo estimado de combustible y los tiempos reales de traslado en carretera. No te olvides de considerar los gastos de comida y bebida durante el traslado. Las paradas técnicas en la carretera o los antojos en el aeropuerto también suman.
2: También agrega el costo total de los días que te vas a hospedar en el destino.
3: Considera los desayunos, comidas y cenas durante el viaje.
2: Dependiendo del tipo de viaje que quieras hacer, pueden surgir otros gastos. Por ejemplo, si decides contratar algún tour, pagar alguna entrada a espectáculos y, por supuesto, las compras de regalos y recuerditos para la familia.
3: También es recomendable para cualquier trayecto contar con un seguro de viaje. Sin embargo, se vuelve indispensable si realizas viajes internacionales.
2: Es muy importante que tengas un fondo que puedas destinar para imprevistos. Más vale prevenir.
3: Está claro que para que las vacaciones sean un descanso y no un dolor de cabeza, la clave de todo está en planear. Por ejemplo, un tip buenísimo de seguridad es que si vas a usar tus tarjetas de débito o crédito, digitalizarlas en tu celular es más seguro para viajar.
2: Y es que dependiendo del plan que elijas, hay detalles que hacen toda la diferencia. Si tu destino es la playa, antes de reservar, no olvides comparar precios. No te vayas con la primera opción. Además de los paquetes todo incluido, busca alternativas más económicas. Y si puedes, aprovecha las temporadas de menor demanda turística. Tu bolsillo te lo va a agradecer. Y recuerda que es muy importante respetar las zonas protegidas.
3: Ahora, si lo tuyo es el turismo cultural y vas a visitar un pueblo mágico, puedes consultar el catálogo de los 177 pueblos mágicos que te permitirá investigar la gastronomía y sus lugares más representativos para que no te pierdas de nada. Compara las líneas de transporte y reserva tu hospedaje y los recorridos con anticipación.
2: Ahora hablemos de cómo nos vamos a mover. Si viajas en automóvil, es indispensable hacer una revisión básica al vehículo antes de salir. Ya en camino, todas y todos deben viajar con el cinturón de seguridad y respetar los límites de velocidad y las señalizaciones. La seguridad es primero.
3: Si vas a viajar en autobús, tómate el tiempo de comparar las categorías y costos de las distintas líneas de autobuses para elegir la que más te convenga. Al subirte, conserva muy bien tu comprobante de equipaje y lleva un botiquín con medicamentos básicos.
2: Y finalmente, si viajas en avión, el secreto para ahorrar es comprar los boletos con anticipación. Al igual que en el autobús, guarda bien tus comprobantes de equipaje y mantén siempre a la mano tu identificación oficial y tu pase de abordar.
3: Ahora ya lo sabes, planear tus vacaciones es la forma más inteligente de divertirte. Prepara tu presupuesto y viaja seguro.
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Evitaré, así es. Tú también evitarás volver a verlo o a verla. ¿Cómo ves? ¿Tú estás de acuerdo con esto? ¿Estás de acuerdo con las segundas oportunidades, terceras, cuartas, quintas y más? ¿Estás de acuerdo? Digo, obviamente si lo decimos así en ese contexto, pues es muy así como, ¿cómo crees? Estás loco si vamos a dar 10, 20, 30 oportunidades, ¿verdad? Pero a ver, ya analizándolo en una situación ya madura, en una situación de, a ver, se equivocó la persona o te equivocaste tú y se está reparando el daño y se está corrigiendo y hay un verdadero arrepentimiento, entonces, ¿qué sigue? Así es, porque también recordar, hay muchas opiniones y muchos dicen, no, es que ya cuando alguien hizo algo malo, ya no va a cambiar, cuando alguien hizo algo malo, ya... Como que ya está ahí la cosa y pues ni modo, yo soy la víctima, yo soy la buena o el bueno y la otra parte fue la mala. Y hay que recordar que todo tiene un porqué y también no se justifica la acción mala de la persona, ¿no? Si alguien te hizo daño no se justifica, pero todo tiene un porqué y un trasfondo. No una persona hace daño de la noche a la mañana, no una persona se vuelve mala de la noche a la mañana. ¿Qué es lo que ha pasado en el pasado? ¿Qué es lo que hiciste tú para recibir esa... Pues no sé, ¿cómo se le puede llamar ese... Esa burla, esa falta, esa... ¿Qué hiciste tú? Digo, hay ocasiones que... Pues que sí, ¿no? De la nada llegan y pues te pueden agredir o te pueden, no sé... Digo, cuando la gente está mal de su cabeza, pues pueden hacerte sin que tú hagas nada, ¿no? Pero hay que hacer un análisis, hay que hacer así como que una inspección de tu mismo ser y decir, no, yo, o sea, evitar decir, ¿no? Yo soy el bueno, yo soy la buena, yo nunca hago nada, yo ya me merezco una mejor vida. No, a ver, seguro, segura. Acuérdate que hay comentarios pasivo-agresivos, conductas pasivo-agresivas, así es que eso de que hay gente muy buena en este mundo y que no ha hecho nunca nada, eso sí como que... A otro gallo, ¿no? Con ese cantar, decía mi abuelita. Ya las 11:05, vámonos a la pausa. Regreso, yo soy Carlos, te acompaño hasta la media.

0: medianoche, así es que no le cambies.
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6: Las 11:16.

Vámonos con otro temazo. Este es de Alfredo Oliva. Se llama De Sobremanera. Así es que disfrútalo. Ya son las 11:23.

0: Las 11 de la noche con 26 minutos. Así es, 11 con 26. Gracias por seguir aquí con esos temazos. Alfredo Olivas, Cristian Nodal y también Sara Ángel. Oye, me gusta esta canción de Sara Ángel. Me gustó el bloque musical, pero me gusta mucho esta canción que se llama Una razón para odiarte. Tiene como que muy buen flowcito, ¿verdad? Así es que pues vamos a seguirle dando hasta las 12 de la noche aquí. 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Todavía tenemos chance, todavía tenemos vacaciones para rato. Así es, para hacer cualquier tipo de evento social o empresarial. Dicho esto, vámonos a la pausa. Regreso con más.
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0: Las 11:42. Oigan, ¿quién lloró? ¿Quién lloró con este bloque musical? Así es, ¿verdad que es bonito el amor? ¿Verdad que es bonito buscarlo?
1: No, mañana.
0: Bueno, el desamor sí, también, todo se disfruta, ¿no? El sufrimiento, el amor, la pasión, todo se disfruta. Las antifrases también que tiramos por acá. Por supuesto, no pueden faltar las antifrases antes de retirarnos. Y es que una dice más o menos así: aprende a llamar a las personas por lo que realmente son. Colegas, conocidos, vecinos. No todos son tus amigos. Amigo es una palabra fuerte, cargada de lealtad y significado. Así es que aprende a usarla con sabiduría. Por acá otra antifrase. Estamos muy, muy antifrazosos. Dice: yo he visto guayabos en la guayaba, mangos en el mango, pero nunca en el limón, ¿verdad? Así es que no seas demasiado dulce con ciertas personas. Y la última de la noche: no tengas miedo de gastar en un viaje. Ten miedo de envejecer y darte cuenta de que el único viaje que hiciste fue ir a tu trabajo. Así es que, ojo con esto. Espero que te hayan servido. Toma lo bueno, lo que quieras, lo que te lo que te haga falta, lo que te sirva de estas antifrases. Y ahora sí me voy a la pausa. Gracias por desvelarte conmigo, de verdad. Por acá le mandamos otro besote bien tronado a Angie, que sigue desvelándose conmigo.
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0: Vamos a dormir un ratito más, ¿no? En un ratito más en la cama de piedra del Recodo, ya las 11:44.

Ahora sí, la última y nos vamos aquí como este loco. Julio Preciado, ya me voy. Ahora sí, gracias por estar conmigo. Regreso mañana en punto del mediodía al Exitómetro de Cristal. Sean felices, descansen. Yo soy Carlos Force. Excelente madrugada. Besos a las babies. Abrazos a los brothers.

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1: Estate, Señor, conmigo, siempre, sin jamás partirte. Y cuando decidas irte, llévame, Señor, contigo. Porque el pensar que te irás me causa un terrible miedo. De si yo sin ti me quedo, de si tú sin mí te vas. Llévame en tu compañía donde tú vayas, Jesús. Porque bien sé que eres tú la vida del alma mía. Si tú vida no me das, yo sé que vivir no puedo. Ni si yo sin ti me quedo, ni si tú sin mí te vas. Por eso más que a la muerte, temo, Señor, tu partida. Y quiero perder la vida mil veces más antes que perderte. Pues la inmortal que tú das, sé que alcanzarla no puedo. Cuando yo sin ti me quedo, cuando tú sin mí te vas.

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0: buenas noches. Bienvenidos sean nuevamente a través de la plataforma musical de México. Estamos disfrutando a través de Radio Cristal. Mi nombre es Uriel Soto y para mí es un placer estar contigo, acompañarte y llevarte toda la buena música que tenemos. Además, tratar de irradiar la buena vibra hacia donde quiera que te encuentres. Ya sea que estés disfrutando allá en el Valle de México, mi gente hermosa, un beso bien grande también a mi gente hermosa de la bella airosa Pachuca Hidalgo. A todos ustedes, un beso bien grande. Toda la gente del Valle de Toluca y Tenancingo también. Les hacemos llegar un abrazo y un beso inmenso, esperando que tengan una excelente noche y que se la pasen todavía mejor con la información que tenemos preparada para ustedes en esta noche. Hoy vamos a platicar acerca de los inventos mexicanos, pero no de cualquier invento, señores. Estos inventos mexicanos que han revolucionado y han cambiado al mundo. No nada más que han funcionado en México o no estos inventos pequeños que no han llegado a trascender, no. México ha sido sede y ha sido la mente maestra detrás de varios inventos súper interesantes. Por ejemplo, les regalo uno rápidamente, la televisión a color. Sí, esta se inventó o salió más bien de la mente de un mexicano, pero te platico de esto y mucho más después del corte comercial, así que no te despegues de Radio Cristal.
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0: continuamos a través de Radio Cristal. Gracias por seguir con nosotros disfrutando de esta buena información. Y prepárate porque vamos a platicar acerca de los inventos mexicanos, pero no de cualquier invento, no cositas pequeñas, sino inventos que han trascendido y que han cambiado al mundo. Y es que cuando se habla de inventos mexicanos casi siempre se menciona la de la televisión a color, que es el de los más famosos, este a cargo del señor Guillermo González Camarena. Pero en realidad es que México ha aportado mucho más de lo que todos creen, y en muchas zonas del mundo, por lo regular a veces dicen, ay, es que México solo ha inventado la televisión a color, pero ¿qué creen? Espantosa X, diría el buen Chabelo, porque México ha inventado muchísimas otras cosas increíbles. Por ejemplo, la píldora anticonceptiva desarrollada gracias al trabajo de Luis Miramontes, hasta, no sé, tal vez la tinta indeleble, está utilizada en procesos electorales, que también la píldora anticonceptiva y la tinta indeleble son mexicanos, estos grandes inventos. Quédate con nosotros para descubrir esto y mucho más a través de Radio Cristal. No le cambies.
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0: regresamos para seguir platicando a través de la plataforma musical de México. Mi nombre es Uriel Soto, estamos en Radio Cristal y llevando toda la buena información, platicando acerca de los inventos mexicanos. Y es que para muchos, cuando platicamos de inventos mexicanos que han trascendido en todo el mundo y han cambiado el mundo, muchos asocian la de o el de la televisión a color, pero la píldora anticonceptiva ya mencionamos que también es mexicana, la tinta indeleble que está utilizada frecuentemente en los procesos electorales, también se creó bajo la mente de un mexicano. La trivilosa, esta que revolucionó la ingeniería. Además, la máquina tortilladora, señores, que claro, se usa mucho más en México, pero en todo el mundo son máquinas que llaman mucho la atención y que quisieran en muchas partes del mundo tener estas máquinas que hacen tortillas al por mayor. Todo esto ha transformado la producción de alimentos y también los tal vez modernos jetpacks creados por ingenieros mexicanos que, sí, señores, los jetpacks no nada más se han visto en televisión, en videojuegos, los jetpacks también han sido creados por mexicanos. Y esto sin contar las aportaciones históricas, como por ejemplo las chinampas, la nixtamalización del maíz, los avances de sistemas hidráulicos, por ejemplo, en la antigua Tenochtitlán, que claro, en tierras mexicanas desde la época prehispánica se han utilizado grandes procesos y se han ido haciendo procesos más complicados con el tiempo y con el avance de la tecnología, pero la pauta comienza en la mente de los mexicanos. Por ejemplo, claro, las chinampas, un sistema de riego automatizado en el cual pues las personas ya no tenían la necesidad de estar regando las plantas pues cada cierto tiempo, ya era un proceso que se hacía de manera automatizado. Quédate con nosotros y platicamos de esto y mucho más a través de Radio Cristal. No le cambies.
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0: Continuamos a través de Radio Cristal. Gracias por seguir con nosotros. Yo soy Uriel Soto y ya casi estamos por darle finalización al tema del cual estamos platicando sobre los inventos mexicanos. Y es que México ha sido la mente detrás de muchos inventos que han revolucionado el mundo, como por ejemplo la televisión a color, la píldora anticonceptiva, la tinta indeleble, la pintura antigrafiti. Sí, este surge de una problemática que tenemos en México, claro, de la urbanización y también de las situaciones delictivas y las expresiones artísticas de ciertas personas que utilizan el graffiti como medio de expresión, que claro, es una expresión artística, es buenísima, pero para muchas personas no es de muy buen gusto que, pues, imagínate, amanezcas un día, abras tu puerta y encuentras toda tu pared rayoneada. Bueno, en México se creó una pintura anti-graffiti, pintura en la cual si tú utilizas el tipo de pintura que se utiliza o que viene dentro de las latas para hacer grafitis, la pintura automáticamente se estaría cayendo, se estaría diluyendo como si fuera agua en la pared. Esto es interesantísimo, señores. Y claro que estos inventos no solamente han beneficiado a México, sino le han interesado también para la adquisición en otros países. Hay países que, claro, han consumido y han comprado a nivel mundial lo que conocemos hoy, por ejemplo, la píldora anticonceptiva, la tinta indeleble, esta pintura antigrafiti que suena un invento bastante increíble, pues sí, lo es, señores, y este surge aquí en México, pero exportado a muchísimas partes del mundo gracias a esta eficiencia que ha tenido este gran producto. Por ejemplo, otro gran invento que han hecho los mexicanos, los flotadores en el baño. No sé si ustedes los han visto, esos flotadores que están dentro del tanque del WC, que es el que hace la función de volver a llenar el tanque para volver a bajarle al baño. Este se creó en México. Sí, parecen ser inventos muy pequeños, pero han revolucionado el mundo, señores. Por ejemplo, el concreto translúcido, que ya en muchas obras arquitectónicas a nivel mundial se ha utilizado. Este concreto translúcido es creado en México por la mente, claro, de mexicanos. Pues bueno, ¿qué opinan ustedes, señoras y señores? Grandes inventos que han revolucionado el mundo y que han nacido aquí en nuestro hermoso México. Esta es toda mi información por mi parte. Gracias por habernos acompañado. Mi nombre es Uriel Soto. Te vas a quedar una hora más en la cadena de Radio Cristal con Diana Santana, que viene con un programazo súper increíble. En la producción está Rafa Madrid y Alex Arriaga. Como siempre, es un placer trabajar con esos dos cracks. Que sigas teniendo una excelente noche. Chao, chao.
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0: ¡Olis, crayolis! ¿Cómo estamos? Oigan, excelente día para todos ustedes. Bienvenidos y bienvenidas una vez más. En la producción, en los controles, está el suave. ¡Cómo me encanta tu mirada suave! Detrás de este micrófono yo soy Diana Santana. Y fíjate que hoy vamos a platicar de un tema bien bonito, que es cómo podemos alcanzar el éxito personal. ¿Quieres saber de qué se trata? Te invito para que te quedes con nosotros porque lo vamos a ir desmenuzando poquis a poquis. Así que por favor empieza a ponerte en contacto. Estamos en redes sociales como @radiocristal. No le cambies.
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0: Gracias por continuar con nosotros. Oigan, y ahora sí, empecemos a platicar de cómo alcanzar el éxito personal. Y es que algo bien importante, público, el éxito empieza contigo. ¿Sabes qué? Muchas personas tienen como esa idea errónea de que el éxito depende justamente de la suerte o de conocer a alguien súper importantísimo de París. La verdad es que el éxito comienza cuando tú que me estás escuchando decide hacerse responsable de su vida. Nadie, público, absolutamente nadie puede cambiar tu historia si tú no eres el que da el primer paso. Así que te invito a que empieces con pequeñas acciones todos los días y verás cómo poco a poquito van llegando grandes resultados. Vámonos con más, no le cambies.
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0: Seguimos avanzando, de verdad, muchas gracias a ti por dejarnos entrar en tu hogar, en tu auto, en tu negocio, o donde quiera que el día de hoy nos esté sintonizando. Estamos platicando acerca de cómo alcanzar el éxito profesional. ¿Sabes qué? Deja de esperar el momento perfecto. No, cuando de repente seguramente a muchos de ustedes o a muchos de nosotros nos han preguntado, oye, ¿cuándo te vas a casar? No, pues cuando tenga un trabajo estable, ¿no? Cuando tenga una casa, ¿no? Cuando tenga un carro, cuando haya viajado lo suficiente, cuando tenga un buen trabajo. Deja de esperar el momento perfecto. Si nosotros esperamos a sentirnos listos, probablemente nunca empezarás, ¿no? Porque siempre nos falta algo. Siempre va a haber miedo, va a haber dudas e incluso excusas. Lo importante es comenzar con lo que tienes y desde donde estás. El camino público de verdad que se va aclarando mientras avanzamos. Así que te invito a que des ese primer paso hoy de lo que quieres lograr, por pequeñito que sea, ¿eh? Ya lo diste y ya te estás acercando a eso que tanto quieres. Así que dejemos de esperar el momento perfecto. Vámonos con más, no le cambies.
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0: Jay, gracias por continuar con nosotros. De verdad, muchas, muchas, muchas gracias. Seguimos platicando acerca de cómo alcanzar el éxito personal. Y es que algo bien importante, señores. Tus hábitos hablan por ti. ¿Sabes? No es lo que haces un día lo que cambia tu vida, sino lo que haces todos los días. Levantarte temprano, leer algunos minutos, hacer ejercicio o cumplir tus compromisos, por más simples que parezcan. Pero con el tiempo, te aseguro que van a hacer una enorme diferencia. Los buenos hábitos construyen grandes personas. Grábate esto. Los grandes hábitos, los buenos hábitos construyen grandes personas. ¿Qué tal, eh? Oigan, y así justamente es como estamos terminando. Muchas gracias por tu sintonía en la producción El Suave. Soy Diana Santana. Gracias. Bye, bye.
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0: excelente madrugada para ti que nos está sintonizando a través de nuestra aplicación Radio Cristal en alguna parte de este bello mundo. Sean bienvenidos y bienvenidas a una madrugada más con la cadena Cristal. Yo soy Monte Villalobos, mi Rafita está en producción, estamos iniciando, así que súbale.
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0: también estaremos compartiendo contigo pues varios datos interesantes. Así que iniciamos. ¿Tú sabías que las bananas son radioactivas? Sí, tal cual lo escuchas. Y es que contienen potasio, un nutriente esencial para el cuerpo. Y también una pequeña fracción de este es isótopo natural, que es potasio 40, que emite radiación. ¡Wow! Sin embargo, ahí te va lo bueno de todo, ¿eh? La cantidad es tan ridículamente pequeña que tendrías que comer miles de millones de bananas de un solo golpe para que esto representara un riesgo en nuestra vida. Así que no os preocupéis, sigamos comiendo bananas. Ah, regresamos.
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0: música donde quiera que te encuentres y también más datos curiosos. Y es que ¿sabías que los flamencos no nacen rosados? Así es, ellos nacen con plumaje gris o blanco. Su característico color rosado proviene de su dieta, rica en betacarotenos presentes en los camarones precisamente y también en algas que consumen. Ahora, el hígado que procesa estos pigmentos los deposita en sus plumas y su piel y es como ellos pues empiezan a tener ese color bastante rosado. ¡Wow! ¡Qué interesante! ¿No? Nosotros continuamos con más donde quiera que te encuentres.
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0: haber escuchado este gran bloque musical, ahora sí llega el momento de despedirnos. Deseo que te vaya increíble en este día, que lo disfrutes al máximo. Si ya estás trabajando, hay que disfrutar también de tus actividades, de tu jornada laboral, para que no se te haga pesada, no se te haga tediosa. Te dejo en muy buenas manos, no le cambies, sigue en sintonía con la cadena Cristal.
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0: pasa, chiquillos? ¿Cómo están? Muy buenas madrugadas. Bienvenidos todos. Pásenle a este 30 de julio del 2026. Ya se va julio, ya se va este mes que pues pintaba para cosas buenas y la verdad es que sí, muchas cosas buenas. Me imagino que algunas personas pues tendrán también sus días. Todos tenemos nuestros días así como que medios complicados, nostálgicos o de días pues difíciles, ¿no? Con situaciones que caray, de verdad es que no sabes ni cómo vas a salir de ello. Pero bueno, lo importante es que este mes ya prácticamente está dando las últimas. ¿De qué te ríes? No, bueno, saludo a este individuo llamado Alex Elión. ¿Cómo estás, amigo? Mi nombre es Manuel Barrón. Bienvenidos todos a los grandes grupos. Vamos a escuchar música bonita, música agradable, música coqueta. Así que, bienvenidos todos.
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complacerte con muchísimo gusto, con los grandes grupos, ya sabes, que con los Temerarios, los Bukis, los Yonix. Fíjense que en esa época, así que yo me acuerdo que a pesar del gran éxito que tenía cada uno de estos grupazazazazos, no recuerdo haber conocido algún grupo que de verdad se le subiera la fama a la cabeza como hoy. Pues ya muchos grupos de uno o dos éxitos, pues no sabes, no los merece ni el aire. Pero me llama poderosamente la atención que hay grupos de esa época hoy que al día de hoy ya se les subieron los humos. Fíjate, después de 30 años, de veras. Digo, no es por decir nombres, pero o

0: por criticar, pero hay que decirlo, en el caso de los Acosta, ¿no? Que en los últimos años, híjole, con la canción de la novela se hicieron súper virales, incluso hace como 4 o 5 años dijeron que había posibilidades, los medios y chismosos, ¿no? Que había posibilidades de que se estuvieran en el Super Bowl, sí, hasta ellos en su página pusieron, falso, no vamos a estar en el Super Bowl, ¿no? Pero se hicieron muy virales, de hecho, de los grupos más virales de los últimos tiempos, de la mano de por ejemplo, Mi Banda El Mexicano, de Los Felinos, etcétera, etcétera, pero Acosta sí se voló la barda últimamente con declaraciones de Ricardo Acosta, el vocalista, diciendo que no, ellos son únicos, insuperables, que los Temerarios le imitaron a ellos, y una lista de cosas que, híjole, que ya ni en sus tiempos mozos de los 90, pero ni modo. ¿Será la edad, señoras y señores? ¿Sí, verdad? ¡Ay, qué cocha pacha! ¡Tenemos mucho más!
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0: Amigos míos, ha llegado el momento de sacar los toppers. Sí, de sacar ese desayuno de la bolsa de plástico de la tienda de conveniencia, porque es momento de hacer un buffet aquí en la chamba. Si estás en la oficina, a ver qué trajo el compañero, póngalo todo en la mesa y órale, a darle con todo, a probar de todo, y vamos a ser felices escuchando los grandes grupos de Cristal. Así que si quieren ustedes compartirnos, presumirnos qué están desayunando a estas horas de la madrugada, se le va a agradecer a cada uno de ustedes. Tenemos mucho, pero mucho más todavía.
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0: Ya nos vamos, muchas gracias. A nombre de Alex El Guión, que estuvo con nosotros en la producción, mi nombre es Manuel Barrón y sí, mañana estaremos con todos ustedes disfrutando del último día del mes. Muchísimas gracias, cuídense mucho y pórtense muy bien.
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0: ¿Qué onda, qué onda? ¿Cómo andamos, señoras y señores? Excelente mañanita, madrugadita, como lo quieran tomar, dependiendo en el momento en el que usted se encuentre, ¿verdad? Más que nada, hablé como lo de Wazowski, olvidaste tu papeleo, cuidadito. Buenos días, está Rafa Madrid en la producción. Mi nombre es Miguel Ángel Hoyos Bielma. Soy la comadreja, mido un 85 y por eso entre más grande, más... ¡Es correcto! ¡Más comadreja! Y como siempre, saludándoles con mucho gusto en la cadena Cristal, acompañándote en Valle de México, en Pachuca, en Tenancingo y obviamente en Toluca, la capital de altura. Prepárense porque esta hora estará llena de bastantes rolitas, mucha información importante y sobre todo la presencia de todos ustedes que es maravillosa. Así comenzamos y ¡qué manera! Con esta rolísima, es más, se la presento, es de la banda Maguey. Oye, colega, no te asustes cuando veas. Oye, imagínate que en la madrugada te saliera uno. Ah, les tengo que contar algo, pero eso será después de este rolón. ¡Trépele volumen! ¡Iniciamos!

Música, música, música. Oigan, les contaba acerca del alacrán. Algún tiempo, algunos no supieron o sí supieron que anduve trabajando allá por las tierras un poco secas de Durango, México. Allá donde se dan los alacranes, pero bonito y sabroso, ¿eh? Muchos tenemos esa idea, que salen por donde sea, pero no. La verdad es que solamente en algunos lugares de esta bella ciudad, porque debo decirlo, es una bella ciudad con mucha historia, donde se han grabado muchas películas. De hecho, la mayoría de las películas mexicanas de aquellos ayeres, de aquellos tiempos tan hermosos, se filmaron allá. Hay mucho, mucho material grabado en Durango, pero bueno, esa es otra historia. Lo que sí es que me salieron dos que tres alacrancillos. Y no me refiero a las personas, ¿verdad? Bueno, también debo decirlo. Pero sí, yo soy una de las personas que seguramente, al igual que algunos de ustedes, me gusta andar descalzo en casa. Y aquí en Toluca, pues obviamente, no más que, no sé, cucarachas, ¿no? Chinches. Depende, ¿no? ¿No? ¿Chinches? No, yo no tengo chinches, no se crea. Pero allá en Durango, me acostumbré a andar descalcito. Y de repente, pues obviamente aparecía un alacrán chiquito, otro por acá. Y dicen que los chiquillos, los alacranes chiquillos, son los que tienen más potencia en cuanto al veneno. Porque son como que virgencitos. Dicen, yo no sé, nunca me picó. Pero tenía compañeros a los cuales llegaban al otro día ya con sus inyecciones y todo. Que hay obviamente mucho medicamento por allá. Digo, por si andaban con el pendiente, otro dato que no sabían de la comadreja. Lo que sí sabemos es que tenemos música. ¿Y qué le parece? Hay que poner una canción de los alacranes de Durango, ¿no? ¿Te parece? Suéltala. Ah, esa está buena. Venga, Rafita en la producción. Yo soy la comadreja. Y esto es Radio Cristal.

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1: Mientras que en otros países de América Latina, como Argentina, se festeja el 20 de julio y bueno, el 14 en México, etc, etc, etc. Pero sí, hoy se festeja, debido a las Naciones Unidas, el 30 de julio, Día de la Amistad. Así es que si usted tiene un amigo cercano, amiga cercana, apapáchelo, honrelo, felicítalo y valórelo. Tenemos más música, de esa música suavezona, rapidona, riquísima. Es Radio Cristal.

significa para usted la amistad? Hay muchas, muchas líneas que pueden llevar a decir, este es mi verdadero cuate. ¿A qué? Y no solamente es el que te tapa en las malas acciones, ese no es buen amigo, te lo tengo que decir. Y algún día lo tuve que entender. La persona que te dice lo que es, aunque te duela, ese es un verdadero amigo, la verdad. Entiéndalo, porque a veces caemos en la equivocación de enojarnos cuando nos corrigen, cuando nos dicen, oye, yo digo que esta acción está mal. Yo pienso, si tú me lo permites, ¿verdad?, que no debes irte por ahí, o no tienes que actuar de esta manera, o etc, etc. En verdad, valore estos comentarios que son como crítica constructiva y que vienen obviamente de las personas que quieres. Así que valóreles y póngales atención. Continuamos con más en Radio Cristal.

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Jueves, completamente en vivo, así va circulando sobre los periféricos, en las diferentes ciudades, en las avenidas principales, en las calles. Si va saliendo apenas de su hogar rumbo al trabajo, oiga, gracias, déjeme acompañarle y teniendo más música. Yo sé que la programación que en esta mañana le estamos presentando es de su agrado. Prepárese, por favor, porque tendremos muchos regalos para los amigos automovilistas en este maravilloso mes. Solamente hay que estar pendientes de la programación. Y hablando de, vámonos con esto que está más que bueno. Triple volumen.

en cuanto a hablar de las amistades, gracias a ese vínculo tan hermoso, tan afectivo, basado obviamente en la confianza, el respeto mutuo, porque a veces se dicen amigos, pero no hay respeto mutuo, solamente hay de una persona, de un ser, del otro, ¿no? Entonces no hay amistad. Cuando hay respeto mutuo, hay lealtad, ahí sí se puede decir que es una gran, gran amistad, una gran compañía, una relación sólida que multiplica la felicidad constantemente. Así que valore todos los días con esa gran persona que está siempre, pase lo que pase, a su lado, llámese hombre o mujer, híjole. Y regresando de esto, vamos a platicar acerca de esas situaciones que a veces te impiden o hacen que te alejes de las verdaderas amistades. Continuamos con más música.

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sí. ¿Se acuerdan que les platicaba de que de repente tenemos o llega a nuestra vida una pareja y te prohíbe cosas? Te dice, no, no me cae bien tu amiga. Híjole, no soporto a tu amigo. Y comienzas a crear tontamente, perdón la expresión, una idea que te está planteando esa persona de la cual te enamoraste o te encariñaste y está cambiando completamente la situación, la relación que tenías con tu amistad de muchos años. Entonces como que no está chido, ¿verdad? Que de repente llegue alguien a mover todo ese cuadro tan perfecto que se tenía. Si en este momento usted se encuentra en esa situación, rómpala, adiós, fuga, cada quien por su lado, valore, es lo que estamos hablando hoy, valore esa bonita amistad. Y yo sé que pues le gustó mucho a la señorita o le encantó el caballero, pero no va a cambiar la actitud que tiene, buena por cierto, pues solamente por un capricho, ¿no?, de su pareja. Piénselo, es un consejo le doy porque su amiga comadreja soy. Vamos con lo que sigue. Sí, Radio Cristal.

Oye, tengo un mensajito que dice, me encanta porque, y más, se da en los hombres. Esta amistad que se llevan de una manera tan bonita y que a veces nada más los ves. Yo sé, usted tiene dos que tres compañeros que ama ver cómo se llevan de esa manera tan pícara, tan despapallosa, tan amena. Y dice aquí mi buen amigo Roberto, comadreja, no seas malito, amo mucho a mi brother, el buen Alfonso, dile que lo amo, pero en serio, él lo sabe, pero díselo, quiero que todo el mundo se entere, me llevo muy bien aquí, él maneja un montacargas y yo un tráiler, y cada que llego a entregar en el Cedis, no sabes cómo me recibe, no sabes, es una magia increíble que tenemos, y obviamente, pues, lo hacemos de maravilla que ahí nuestro jefe nos felicita, o sea, agréguenlo al jefe, que sean los tres, hagan un trío ahí de compas, y quieren la canción del recodo. Una canción del recodo buena para bailar. Para bailar. El farol. ¿Cuál? El club de las feas. Respeta a los compas. La verdad es que los hombres somos feos. Bueno, algunos son. Oye, la de las feas. ¿O cuál quieres? Las feas, el farol. Digo el farol para ti porque a veces es medio payaso. Rafael. ¿Farol? ¿O las feas? Pon el club de las feas. Oigan, es momento de hacer un breve espacio. Les mandamos un fuerte abrazo, amigos de Tenancingo, de Pachuca, del Valle de México, de Toluca. La producción es del Rafa Rafa. Yo soy la comadreja. Gracias a Papache, a sus amistades, de una manera tan bonita. Hoy llegue al trabajo un detallito, aunque sea un letrerito, lo que usted quiera, pero hágalo desde el corazón para el corazón de sus amistades. Vámonos con lo que sigue. Gracias. Bonita mañana.

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Y cuando decidas irte, llévame, Señor, contigo. 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Llévame en tu compañía donde tú vayas, Jesús. 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

0: pelotero a la bola.
1: ¡Holis, crayolis! ¿Cómo estamos? Oigan, ya a las 6 de la mañana con 12 minutos. Bienvenidos, excelente jueves, viernes chiquitito. Soy Diana Santana y me da muchísimo gusto de verdad poder amanecer, poder compartir un día más con todos y cada uno de ustedes, el penúltimo día de este mes de julio. Así que, por favor, te invito para que empecemos, ay, a esta hora de la mañana, a echar chismecito. Se siente sabroso, ¿no? Cuéntenme cómo andan, cómo está el tráfico, hacia dónde se dirigen, qué llevan de lunch, ya se tomaron un cafecito, en qué colonia, en qué municipio nos están sintonizando. Cuéntenmelo, cuéntenmelo. Dímelo todo, 55-58-6505-32 es el número que te va a conectar directamente a la cabina. Digan hola, buenos días, así como Sandriux, que ya está diciendo hola, saludos para ti, Sandriux, y para toda la gente de Colombia. Por acá dice hola y adiós, vámonos a descansar. Dice, esto ha sido todo por hoy. Soy Hugo de Tecámac y se acabó el 103.7. Ya se acabó la pila, dice. Oye, supongo que trabajaste toda la noche, ¿verdad? Quiero pensarlo, así que sí. Sí te mereces ir a descansar. Los que van saliendo justamente del tercer turno, que descansen, que tengan un sueño, pues, bastante reparador. Aunque, ¿sabes qué? Siempre he dicho,

0: No es lo mismo dormir tus 8 horas de noche que dormir tus 8 horas de días. No sé, siento como que no descansas. No descansas igual que dormir toda la noche, ¿no? Así, sin ruido, sin que nadie te moleste, con oscuridad, ¿no? A que si te duermes las mismas 8 horas, pero no sé, de a partir de las 8 de la mañana, siento como que no descansas igual. Pero bueno, los que van a llegar a dormirse, ojalá que sea un sueño reparador y que sí logren descansar para que despierten con la pila al 103.7. Vámonos a la pausa comercial, a las 6 de la mañana con 14 minutos. Así, público, estamos arrancando este turno. Bienvenidos.
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0: Las 6 de la mañana ya con 20 minutos. Oigan, se llama Valió la pena equivocarme. Es banda Huizoca.
1: Tres punto siete.

0: Las 6:24. Oigan, vámonos con esto de Sergio Vega. Se llama Millonario de Amor.
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0: Las 6 de la mañana ya con 27 minutos, 6:27. ¿A quién saludo por acá? ¿Qué onda, Juanita? ¿Cómo estás?
1: Hola, Dianita. Buenos días. ¿Cómo estás? Saludos. Y pues tengas un excelente día.
0: Igualmente, Juanita, te mando un abrazo. Gracias por reportarte desde bien tempranito. Y por acá dice, hola, muy buenos días. Aquí andamos al 103.7. Bonito jueves para todos. Y bendecido día desde los héroes Tecámac. ¿Eduardo? ¿Así? ¿Ah, ¿Eduardo? Abrazo, gracias y saludos para toda la gente de los héroes Tecámac, que ya está en sintonía del 103.7. Muchas gracias. Tú también repórtate, cuéntame en qué colonia y en qué municipio nos estás escuchando. 55-58-6505-32. Vámonos a la pausa comercial, no le cambies, ya a las 6:29.
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¡Vámonos a bailar que se arme la rueda! Se llama Tus Jefes No Me Quieren, las 6:30.

0: Vámonos con Bobby Pulido a las 6:37.
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Las 6:40, 6:40, y ahora sí, momento de felicitar a aquellas personas que están celebrando su santo hoy jueves 30 de julio. Atención, si tú te llamas, ¿y cómo? Zenén, Abdón o Donatila, hoy celebras tu santo, así que para ti, muchas, pero muchas

0: ¡Felicidades! ¡Felicidades!
1: ¡Qué bien la pases!
0: Oigan, compañeros, pregunta seria. ¿Conocemos a alguien que se llame Zenén? Zenén. No, ¿verdad? Abdón. Abdón a la una. Abdón a las dos. No, tampoco. Chanfletú. Donatila. Donatila. Tampoco.
2: ¡Ay!
0: Pensé que aunque sea uno, uno íbamos a conocer. Y nada, nada. Pero bueno, si ustedes que nos están sintonizando allá en casita tienen algún conocido, amigo, familiar que se llame Zenén, Abdón o Donatila, felicítenlo porque hoy celebra su santo. Vámonos a la pausa comercial a las 6 de la mañana con 42 minutos. No le cambies.
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0: 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Aquí está la orquesta de moda Controversia. Se llama Mi Buen Corazón 645.
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0: La música de La Chica de Tus Sueños. Oigan, aquí está Rubí Escobar. Las 6 de la mañana con 51 minutos. Se llama Valió la Pena.
1: Siete.

Las 6:55 a.m. Aquí está la música de lo nuevecito de Yuri, de tu patrona. Se llama Eres mi nada.

0: Ay, ay, ay, las 6:57, 6:57. Oigan, ¿cómo andaremos de clima para hoy juevesito? Calurosón, ¿eh? Caluroso, 24 grados como máxima, una mínima de 12 y actualmente el termómetro está marcando los 12 grados. Repito, una máxima de 24, una mínima de 12 y actualmente el termómetro está marcando los 12 grados. Y sí, hay probabilidad de lluvia.
1: ¡Ay!
0: Un ligero chipi chipi, un pasoncillo ahí leve, pero sí, hay probabilidad de lluvia. Voy a la pausa comercial, 2 minutos y ya serán las 7.
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0: aquí, se llama Pintábamos pa' grandes y no más, pues no se dio nada.
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0: este sábado a las 7 y domingo 10 de la mañana.
1: Íntimamente. Si te diriges hacia tu chamba, que todo te salga absolutamente bien, que termines con todos los pendientes. Si vas a manejar tu auto de aplicación, también deseo que tengas muchos viajes. Y si manejas algo de transporte público, que haya demasiado pasaje el día de hoy. ¿Sabes qué? No estoy soportando, no voy a poder. Así que mejor prefiero irme a una pausa comercial. Son las 7 de la mañana con 11 minutos, no le cambies.
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1: Las 7:13.
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Las 7 de la mañana con 18 minutos. Es el toro del corrido. Aquí está Lupillo Rivera. Se llama A Mi Manera.

0: Las 7 de la mañana con 22 minutos, 7 con 22, Lupillo Rivera se llamó a mi manera, también Eladio Carrión, Te Quiero Más Que Ayer, y los dos de Tamaulipas con Ayúdame, lo que escuchaste en este bloque musical. Hunter dice por acá, buenas, ¿qué onda? Buenos días, pásenle, bienvenido, pásenle a lo barrido. Oigan, y ahora sí, les cuento que hoy es el Día Internacional de la Amistad. Ojo, no es lo mismo que el Día del Amor y de la Amistad. Hoy únicamente es el Día Internacional de la Amistad. Y bueno, pues esta efeméride está hecha justamente en honor pues a ese sentimiento desinteresado que es capaz de unir a muchísimas personas diferentes, ¿no? La amistad público es capaz de romper fronteras y tender lazos de solidaridad. Así que, a ver, cuéntenme. ¿Quiénes consideran ustedes que son sus mejores amigos? No, hay muchos que nos quedamos con esos amigos que conocimos en la secundaria, o esos amigos que conocimos en la prepa, o los amigos que tenemos desde hace un chorro de años, desde que éramos vecinitos cuando éramos chiquitos. Yo tengo muy grandes amigos, muy grandes amigas que de verdad quiero y atesoro muchísimo su amistad. Tengo, ay, bueno, es que no, porque qué tal que no digo alguno o alguna y se me va la onda. Pero por ejemplo, tengo una amiga que se llama Suri, que quiero muchísimo. Tengo a mi amiga de toda la vida que se llama Yuri, allá en Zitácuaro. A mi amiga Eli, también allá en Zitácuaro, que las quiero demasiado. A la Berbis, ¿no? Que hemos conformado una amistad bien bonita. A mi amigo el licenciado Cantina. No, hombre, tengo un chorro de amigos, así que de verdad atesoro muchísimo. ¿Ustedes a quiénes consideran sus mejores amigos? Esos compas que dices, Diana, yo sé que si algo necesito, ahí están, ¿no? Ahora sí que dicen en las buenas, en las malas y en las peores. En las pedas y en los ¿no? Ajá. Entonces, ¿quiénes serían sus mejores amigos para ustedes? Te cuento que justamente esta efeméride fue en un día de junio de 1958, cuando un grupo de amigos se reunieron para celebrar el Día del Árbol allá en Paraguay. Entonces, un doctor de nombre Artemio Bracho, quien era el director del Hospital del Instituto de Prevención Social de Puerto Pinasco, fue el que propuso justamente la instauración de un día para festejar la amistad entre todos los seres humanos. Él dijo, bueno, hay un día del papá, hay un día de la mamá, incluso hay hasta un día del árbol, ¿por qué no habría un día para celebrar la amistad? Y entonces fue que se fundó en 1958, el 30 de julio, el Día Internacional de la Amistad. Cuéntame quiénes son tus mejores amigos. 5558-650532 es el número que te va a conectar a la cabina. No le cambies, voy y vengo.
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0: Las 7 de la mañana con 34 minutos. Oigan, aquí está la música de El Duelo. Se llama Puño de Diamantes. Ahí viene tu pregunta mañanera.
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7 de la mañana ya con 40 minutotes, 7 con 40. Y ahora sí, llegó el momento público de tu pregunta mañanera.

0: Ya está. Pregunta mañanera del día de hoy, juevesito. Ahí te va, público. Si pudieras inventar un día festivo, ¿qué celebrarías? Repito, si tú que me estás escuchando tuvieras la oportunidad de inventar un día festivo, ¿qué celebrarías? 5558-650532, el número en cabina. ¿Sabes qué? Yo creo que yo pondría el Día Internacional de Comer Sin Engordar. Que por solamente ese día existiera la posibilidad de comer de todo lo que quieras y que no engordaras, pero ni un gramo, mano, ni un gramo. Creo que sí, inventaría el día de comer sin engordar o... chicas, me van a entender, señoritas, mujeres, jovenazas, me van a entender. Creo que también inventaría el día de andar sin bra, ¿no? Así, el día de andar sin bra. Sí, creo que también lo inventaría.
1: ¡Ay, qué sabroso!
0: Ustedes cuéntenme qué días festivos inventarían si tuvieran la posibilidad, ¿verdad? O sea, dijera mi sobrinita, hablando en sentido desfigurado. Cuéntenmelo en el 5558-650532. Voy a la pausa, no le cambies, es el 103.7, voy y vengo.
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0: Las 7:56, 7:56. Oigan, y ahora sí, prepárate porque aquí te va tu dosis de buena vibra, tu dosis de buena energía. Y esta frase para que hoy, como todos los días, tengas actitud al 103.7. Oye, déjame decirte una cosa, ¿eh? ¿Cuántas veces, ay, te has quedado como con el corajito ahí solamente por ser buena persona o por el qué dirán? Es que te voy a decir una cosa, y ojalá que nos quede claro a todos, ¿eh? No eres el saco de boxeo de nadie. Así que deja de hacerte la buena persona cuando la gente tóxica te destruye. No tienes que aguantar ni un segundo más a quienes te tratan mal solo por mantener la paz o evitar ser mala o malo. Ser buena o ser bueno no significa permitir que alguien te pueda pisotear. A veces, no ponerle límites a tu bondad solo alimenta a los que viven de tu buena voluntad. Así que, a partir de hoy, aprendamos, por favor, a poner límites. Hay que cortar lo que nos destruye y hay que dejar de disculparlos por hacerlo. ¿Y no? No quiere decir que con esto vayas a ser la villana o el villano del cuento. Solo eres quien decidió no ser el saco de boxeo de nadie. Así que, repito, aprendamos a poner límites y hay que cortar lo que nos destruye y dejar de disculparnos por hacerlo.
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0: primos. Las 8:01, se llama Yo Sí Me Enamoré. Oigan, y si ustedes pudieran inventar un día festivo, ¿qué celebrarían? Cuéntenmelo.
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0: se llama De Todas y de Nadie. Aquí están los dos carnales, las 7 con... No es cierto, las 8 con 7.
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0: Se llama De Todas y De Nadie. ¿Cuántos así? De Todas y De Nadie. Oigan, si tuvieran que inventar un día, ¿no? Así, un día internacional de... ¿Qué celebrarían? ¡Buenas!
1: Hola, Dianita, buenos días. Pues yo creo que inventaría el Día Internacional de la Pereza. Un día para hacer pereza y no hacer nada todo el día.
0: ¡Qué a gusto! ¡Qué ricolino, por acá, Gemi!

0: este sábado a las 7 y domingo 10 de la mañana.
1: Íntimamente. Oye, es que estaría chido, ¿no? Día Internacional de no hacer nada. Pero absolutamente nada. No levantarte de la cama, no cambiarte, no arreglarte, no venir a trabajar. Día Internacional de no hacer nada. Oye, y que además fuera feriado oficial para que te lo pagaran doble, ¿no? ¡Ay, sí, tú! ¿Y tu nieve de qué la quieres? Vámonos a la pausa comercial, las 8 de la mañana con 12 minutos, 8 con 12, no le cambies, es el 103.7, voy y vengo.
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0: víctima. Oigan, se llama En Peligro de Extinción. Este es un clásico. Y ustedes, público, cuéntenme. Si pudieran inventar un día festivo, ¿qué celebrarían?
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Las 8 con 22 minutos, vámonos con Juan Gabriel y Alejandro Fernández. Se llama Te Quise Olvidar. Las 8:22.

0: Las 8:26, 8:26. Oigan, y en la pregunta mañanera del día de hoy, la pregunta dice así: si pudieras inventar un día festivo, ¿qué celebrarías? ¿Qué dice el público? Buenas, buenas.
1: Hola, Crayola, pues yo festejaría el día de dormir. Que se duerma todo el día, para dormir nada más. Bonito día, saludos.
0: Perfecto, ¿y por acá?
2: Olis, Crayolis. Yo inventaría el día de la borrachera con los compas, Crayolis.
0: El día de la borrachera con los compas suena bien, ¿eh? ¿Y por acá?
2: Yo inventaría el día de convivir con tus dos mujeres y que ninguna te la hiciera de emoción. Excelente día a todos.
0: Ay, sí, tú y tu nieve, ¿de qué la quieres? Buenas, buenas.
3: Hola, hola, qué show, mi Dianita. Buenos días a todo el auditorio. Pues yo pondría el día de la berrinchuda.
0: Ok.
3: Para felicitar a mis hermanas, a mi vieja y hasta a mi jefa. Porque todas son de un genio, hijas de su. Saludos.
0: Oigan, ¿qué te parece el día de encontrarte dinero? ¿No? O sea, que hubiera un día dedicado a que te encontraras dinero y todos, absolutamente todos, ese día pudiéramos encontrarnos una lanita. Día de encontrarte dinero, qué bendición. Día de ir en chanclas al trabajo, ¿no? En lugar de llevar tacones o esos zapatos así como que te aprietan o a los que no estamos tan acostumbrados, pudiéramos traer la bonita chancla. Estaría padre, ¿no? Día de llevar chancla a la chamba. Cuéntenme ustedes cuál inventarían, qué día festivo inventarían y qué se celebraría. Vámonos a la pausa comercial, 5558-6505-32, no le cambies.
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Oye, vámonos con música a las 6 con... No es cierto, las 6, ahora yo. Las 8 con 31 minutos, ya. Ya no me den café, pásale a la ventanilla 5 al antidoping, Diana Santana. 103.

0: Ay, ay, ay, esta es romántica, esta es dedicable, así que agarre el teléfono, ¿no? Váyase al chat de esa persona especial y grábele un pedacito de esta canción. Dile, mi amor, mi vida, mi cielo, chiquita, my love, te dedico esta rolita. Las 8:33, se llama Mi Razón de Ser.
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0: 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Oigan, ya a las 8 de la mañana con 39 minutos, que se note que es Viernes Chiquito.
1: Vamos a bailar. Algo que está perro.
0: Oye, por acá dice... Volviste a decir que estamos a 30 de abril. Saludos y bendiciones. Ay, ¿yo? ¿Yo? No, 30 de julio. Dije 30 de abril. O sea, no creo. No creo, No, la verdad es que sí lo creo. Si no es la hora, es la fecha. Y si no, bueno. En fin, por acá, buenas, buenas.
2: Hola, hola, Dianita, buenos días. Aquí saludando, Turbo de los Héroes, Tecamac. Vamos a empezar a trabajar al 103.7. Y yo el día que inventaría sería el día del trabajador taxista de aplicación. Saludos, buen día y bendiciones para todos.
0: Ok, oye, fíjate, ese sería una buena efeméride, ¿eh? Día del conductor de aplicación. Tú muy bien. Oye, yo inventaría el día de regalar tacos. Uf. Imagínate el día de regalar tacos.
3: ¡Qué sabroso!
0: Que tú pudieras ir, ¿no? A cualquier taquería, a la de tu preferencia. Y pudieras decirme, regálame tres taquitos, ¿no? Para ver si uno tan, para no ver si uno tan mal. Que te regalaran tus tres taquitos de lo que quisieras. Que si su pastor, que si su suadero, que si su tripita bien doradita, que si su campechano. ¡Qué rico! Yo inventaría el día de regalar tacos. ¿Cómo de que no? Y ustedes, público, cuéntenmelo todo. Si tuvieran ese chance de inventar un día festivo, ¿qué celebrarían? Cuéntenmelo a través del 5558-650532. Es el número que te va a conectar directamente a la cabina. Voy y vengo.
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Como dijeron los Sebastianes, uy. Oye, qué buena rola. Aquí está la arrolladora. Esta no se canta, esta se grita, señores. Se llama disponible para mí. Échale volumen.

Vámonos con Yuridia. Se llama Qué Agonía, a las 8 de la mañana con 51 minutos. No le cambies, es el 103.7. Voy y vengo.

Así que a la cuenta de tres, echamos nuestros 10 pesitos. Una, dos. Es correcto, público. Y justamente así nos estamos despidiendo. Quédate con Uriel Soto. Soy Diana Santana y al ratito, si Dios quiere y tú me lo vuelves a permitir, aquí nos escuchamos en punto de las 3 de la tarde. Gracias. Bye. Bye.

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7: Las 9 en punto.

Buenos, buenos días, bienvenidos, sean nuevamente a través del 103.7, señores. En este jueves, por fin llegamos, estamos aproximándonos ya al fin de semana, que es jueves, ya es el 30 de julio, además ya estamos cerrando, ya prácticamente con esta semana se cierra el mes de julio, séptimo mes del 2026. Híjole, vamos al octavo, señores, ya nos vamos al mes de agosto, estamos prácticamente a la vuelta de la esquina y de verdad que se está yendo volando los días. Recomendación clarísima, como siempre, para que no sientas que se te van los días muy rápido, aprovecha cada uno de los momentos, sea pequeño, sea grande, aprovéchalo al 103.7. Realiza todos tus pendientes, también aprovecha para tener una buena actitud en la mañana. Cada día es un nuevo comienzo, no importa que en tu chamba te digan, bueno, ahora este que le picó, que anda bien contento, si siempre viene con su carota, de veras, no importa, no importa que te critiquen, lo importante es que tú te sientas bien y que tengas buenas aceptaciones por las personas. Señoras y señores, los acompaño desde este momento y hasta las 12 del mediodía. Yo soy Uriel Soto y para mí es un placer estar contigo, llevarte toda la buena música, que ya lo demostramos. La etapa migajera de Los Rojos, herencia de grandes con Yabo Rayo. Y mi vida eres tú, de Los Temerarios. Buenos temas para comenzar en estos Sonidos de Cristal. Así que yo espero que te acompañes conmigo y que podamos tener un gran programa. Que nos la pasemos muy, muy padre, porque de verdad esto va a estar bastante bueno. Así que no te pierdas ningún momento de este programa y quédate para disfrutar de la información, de la buena vibra y de Memorias de Cristal. Acuérdate que tenemos en el punto de las 10 una cita con la música del recuerdo, que va a estar bonita. Ya estoy viendo el repertorio musical y está la música muy buena, seleccionada perfectamente para que tú la disfrutes. Así que...

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Las 9 de la mañana con 20 minutos. Ahí está el Divo de Juárez y el Charro de Huentitán. Dos grandes voces que la música mexicana nos ha regalado. Con el tema La Diferencia, a través de los sonidos de cristal. No le cambies.

9 de la mañana y 23 minutos. Justamente venimos de disfrutar un tema en la voz de Juan Gabriel. Esta la ha cantado el señor, pero oigan, Majo Aguilar lo hizo increíble. Se titula Así fue, aquí en Los Sonidos de Cristal.

0: Las 9 de la mañana y 26 minutos. ¡Qué excelente, excelente de verdad demostración musical de Majo Aguilar con ese tema que, ojo, hay que platicarlo! Esta canción no es muy sencilla para interpretar para los cantantes. Es una canción que tiene tonalidades bastante graves, bastante diferentes, ¿no? Que en su momento, a lo mejor solamente el Divo de Juárez lo pudo realizar de una manera increíble. Hoy en día, Majo Aguilar es una artista nueva, emergente tal vez, que sí, se ha posicionado muy bien en la música porque tiene una voz increíble. Canta de verdad muy, muy bien. No sé, pero no sé si... Híjole, ahí está la incógnita. No sé si me gustaría o me gusta más cómo canta ella o cómo canta Ángela. Pero mejor no entramos en controversia porque ya ven que de plano ni se llevan muy bien esas dos muñecas. Pero bueno, oigan, hoy jueves 30 de julio tenemos interesantes efemérides para poder platicar. Hoy, por ejemplo, una entre las efemérides que no son muy conocidas, hoy es el Día Mundial de la Tarta o del Pay de Queso. ¡Qué rico! Si tienes oportunidad y si no tienes a lo mejor muchas cosas que hacer en casita, mamá, papá en casita que se quedan hoy a lo mejor a echarle los kilos a la casa, háganse un paisito de queso. Riquísimo. O ahora, no tienes ganas de hacerlo o simplemente no sabes hacerlo, cómprate uno. Sí, cómprate uno en tu supermercado favorito, en tu pastelería favorita y disfrútenlo en familia hoy. Sí, pártanse un pedacito con un cafecito y qué rico. Hay unos que luego traen que su zarzamora, que su mermelada. Qué sabroso. Un buen día internacional que sí conmemora justamente este pastelillo, este postre que mundialmente ha sido conocido, pero que, según las historias, tiene más de 4,000 años de existencia este postre. Increíble. Desde hace muchos años y en épocas antiguas, se realizaba o se comenzaba a hacer la experimentación de este pay de queso. Una vez que el queso llegaba a ese estado en el que no estaba ni echado a perder o podrido, pero que ya no estaba como que 100% fresco, ¿no? Entonces, llegaba a tener texturas raras en las cuales se podía mezclar con diferentes ingredientes y lograr una tarta o pay de queso. ¡Qué rico! Bastante bueno. También hoy es el día mundial del bordado. ¡Qué bonito! Y para esto queremos aprovechar para celebrar y felicitar a todas las personas, porque yo conozco también y he visto todavía gente que se dedica al bordado, que vive de esto, que es una de las expresiones artísticas más antiguas del mundo y que hasta la fecha sigue siendo de las más bonitas. Al menos aquí en México, señores, tenemos gente que todavía hace bordados de verdad. Increíbles, maravillosos, que son piezas artísticas invaluables, tienen un valor increíble. Hoy en día todo lo que dicen está hecho a mano, todo dice es artesanal. Claro, es artesanal porque es una manera de hacer arte. Y claro que los bordados en México, no sé, la neta no sé cómo está en los de otros países, pero sin temor a equivocarme puedo decir que los bordados de México son los más bonitos, señores. Y sí, claro que tú seguramente en tu casa tienes una servilleta ahí donde pones las tortillas o tienes, no sé, algún mantel que hayas bordado y de verdad, son súper bonitos. Es parte de la tradición mexicana también. Si no tienes una servilleta bordada en tu casa, es que de verdad no eres mexicano. O no comes tortillas, o no sé, no sabría que de qué manera poder explicar esta parte. Pero bueno, si tienes alguna servilleta, mándame una fotito y te platico un dato interesante. Es más, no es plática, es te voy a presumir. Señoras y señores, Uriel Soto sabe bordar. Sí, de verdad. Interesante, la verdad, hace muchos años cuando estaba en la época de la primaria, era uno de los talleres que se impartía el bordado y creo que lo aprendí a hacer bastante bien. Hoy en día si me dan una servilletita o algo y me dicen, a ver, échate, danos un cáliz, a ver si es cierto que le sabes. ¿Qué creen que, señores, que sí le sé? Vámonos al corte comercial, no le cambies, enseguida regresamos con mucho más.
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las 9:36.

Las 9:39. Ahí está el mimoso con el típico clásico y buenísimo tema del regional mexicano a través de los sonidos de cristal. Ya regreso.

0: Las 9:43 a.m. Continuamos en los Sonidos de Cristal. Muchas gracias a todos los que ya se están reportando y que nos están mandando ya sus mensajes en el teléfono de la cabina. 5558-650532. Estábamos platicando hace rato acerca del día del bordado y felicitando a todas las personas que realizan esta bonita labor, que es una labor artística, señores, sí. Y de mucho peso. Por acá saludamos a mi querida Carmen Pardines Rodríguez, que nos hace llegar unos mensajes súper bonitos. Y justamente nos hace llegar, dice: buenos días, dice, te presumo mi servilleta de la señora Carmen de Zumpango. ¡Qué bonita! Una servilleta que está, oigan, bien hechecita. Por ahí veo sus flores, tiene que ser sus encajes y toda la cosa, súper bonita. Saludamos a mi querida Sandra, que dice: buenos días, Uriel, dice, acá en Colombia también hay un lugar muy famoso para los bordados, dice Cartago, y entre paréntesis, Valle, dice. Muy bien, y nos hace llegar, Sandra, una camisa, una blusa de una chica justamente que es bordada. Este tipo de blusa es como de tipo folclórico, que también acá en México son súper bonitas y son súper buenas, y además es muy usual verlas en lugares muy turísticos. Gracias por acompañarnos con este tema y por supuesto seguimos felicitando a toda la gente que se dedica a esta hermosa labor del bordado. ¿Y saben a quiénes más, señores? A las abuelitas, ¡qué bonito! Sí, por lo regular son las abuelitas las que tienen esta, además de paciencia, gran capacidad de poder hacerlo, y que tienen también esta habilidad que con el paso de los años y el desinterés de las generaciones nuevas con estos estas actividades del bordado, pues se ha ido perdiendo, ¿no? Pero las abuelitas lo tienen muy prevalecido. Ellas no tienen que estar ahí metidas en el teléfono. No, ellas no tienen tiempo, ellas tienen mucho que bordar y les encanta. Gracias, abuelitas, por tan bonitas cosas que, oigan, se quedan como herencia esas cosas y son hermosas. Oigan, hoy vamos a platicar acerca de las groserías. Hoy nos vamos a poner medio groseros, pero no tan groseros. O sea, sí, pero tampoco no. La pregunta para esta mañana es la siguiente. Quiero que tú me platiques cuál es esa expresión o palabra que tú utilizas en lugar de decir una grosería. Sí, o sea, cuando quieres, no sé, expresarle a alguien que estás enojado, expresarle a alguien que estás molesto, o que quieres dar a entender algo que podrías decirlo con una grosería, pero que a lo mejor te encuentras en un contexto en donde, no sé, estás en la casa de tus suegros, estás en la escuela, estás en la oficina, en lugares en donde a lo mejor no puedes decir las groserías, o al menos no decirlas así sin censura, ¿no? Platícame, ¿qué expresión usas tú en lugar de decir groserías? ¿Qué es lo que usas cuando estás enojado? Cuando no mete gol el América o tu equipo favorito, ¿qué dices? Híjole, no, hombre, qué coraje. Platícamela y a ver, vamos a ver cuál es la expresión más chistosa. Porque además somos buenísimos para eso, señores, nosotros. Vámonos a la pausa comercial, enseguida regresamos con mucho más aquí, en los Sonidos de Cristal.
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0: Las 9:55. Saludos para el buen Manuel que dice: la frase que yo ocupo en lugar de una grosería es: me recargo en la pared. Es buenísima. Amigo, yo uso la de hijo de la guayaba. De la guayaba podrida todavía, para que suene más feo. Vámonos con música, no le cambies.
1: Cris

0: Ya a las 9:58 ahí tuvimos al señor Chuy Lizárraga de los Capibaras. ¿Dónde estás, presumida? Pero con este tema estamos ya cerrando los sonidos de cristal. Vamos a ir a un corte comercial y vamos a irnos directamente a la música del recuerdo. Prepárate para Memorias de Cristal, así que no le cambies.
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0: Las 10 de la mañana con 7 minutos, Manolo Muñoz y el tema Ay Preciosa nos va a poner a bailar aquí en las Memorias de Cristal.
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0: las 10 de la mañana con 20 minutos, una clásica balada a cargo de Los Solitarios, Un Desengaño Más. No te despegues de tus memorias de cristal.
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0: Ya son las 10 de la mañana con 57 minutos y de esta manera estamos cerrando el camino de la música del recuerdo. Gracias por habernos acompañado a través del 103.7 de tu radio. Te quedas disfrutando de toda la programación, así que no te la pierdas. Esto fue Memorias de Cristal. Hasta la próxima.
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0: Las 11 de la mañana con 10 minutos. Estamos arrancando con esto. El exitómetro de cristal en el 103.7 de tu radio. Tuvimos a los Tucanes de Tijuana con Andamos Ready. También tuvimos a Sergio Vega el Chaca con Cosas del Amor. Y primera cita de mi Karim León de toda la vida. Que qué buena canción es esta, señores. La primera cita siempre es lo más importante, acuérdate. Oigan, tenemos una pregunta también bien buena para la audiencia del 103.7. ¿Cuál es esa expresión que tú utilizas para hacer entender que estás enojado, que estás furioso, pero sin decir groserías? Sí, prácticamente quiero que me digas, ¿qué groserías dices sin ser grosero? Que estas que te pueden funcionar para expresar este enojo, expresar este desperfecto. Por ejemplo, vamos a escuchar al buen Julio César. ¿Qué onda, amigo?
1: Buenos días. Pues yo, cuando fallan un gol,
0: ¿ok?
1: Y fallan con la pierna izquierda,
0: ¿ok?
1: Les digo, china tu mano izquierda. Y cuando fallan con la derecha, china tu mano derecha.
0: Obviamente, la derecha.
1: Es así, ya no digo groserías.
0: Buenísimo. Eso es todo, además que el fucho se debe de disfrutar también en ambiente familiar, ¿no? No, andan diciendo hay maldiciones porque también el fucho lo está viendo el niño allá al lado de ti, tu hijo, tu sobrino, y pues no digas groserías. Puedes decir esta como dijo el buen Julio César. Buenísimo, no dejen de mandarme su mensaje, una nota de voz en el 5558-650532 y platícame cuál es esa grosería que tú dices, pero sin ser grosero. Vámonos al corte comercial, señores, y también nos enlazamos con el buen Pipe Gómez que se encuentra con nuestros amigos de Pisos y Azulejos Baldor en Zumpango. 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Vámonos para allá, no le cambies.
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0: 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Seguimos en más enlaces. Vamos a una pausa y regresamos con más.
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Las 11 de la mañana con 17 minutos. Saludos hasta Toluca la Bella, como dice mi querida Lili Tobar, que nos está escuchando de aquel lado. Un besote con mucho cariño. Más música, son los Recoditos. Zúmbale.

Las 11 de la mañana con 20 minutos, dice Betty que ella, para no decir groserías, dice hijo de la tostada o dice ya te cayó el chahuistle. Buenísimo, 11 con 20, son los extraños.

0: Así sonaron los Huracanes del Norte. Dice que quede entre nos. Qué buen tema musical para continuar en el exitómetro de cristal. Y con la pregunta de esta mañana acerca de las groserías. ¿Tú cómo le haces para decir groserías sin escucharte grosero? Sí, sin que seas lépero, sin que seas vulgar, oye. O sea, pero una expresión que demuestre que estás enfurecido. O estás triste o estás en algún estado de ánimo en específico. ¿Qué dice por acá, Luz?
1: Hola, buenos días.
0: Hola.
1: Pues yo la palabra que utilizo es... Okay. No, Macayú.
0: Ok.
1: Y me agarro mi cabeza.
0: Buenísimo, me encanta, Luz. Gracias por compartirlo. ¿Qué dice por aquí el buen Julio César?
2: Yo soy el Thundercat. También cuando hacen las cosas mal,
0: ajá,
2: les digo... ¿Cómo son tarimapendecuaros?
0: Oye, me espantaste, Julio. Yo dije, va a sacar ahí alguna palabra que no debo de dejar que suene al aire. Está buena, pero fíjate que está medio difícil de pronunciar. Creo que tú que ya la traes más calada, ya sabes pronunciarla bien. 11:27, vámonos al corte comercial y nos enlazamos otra vez con Pipe Gómez. Está por allá con nuestros amigos de Pisos y Azulejos Baldor en Zumpango. Vámonos.
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4: 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Vámonos a una pausa, regresamos con más.
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11:32. Por acá saludamos a Eva. Le mandamos un besote. Dice que ella dice: me lleva la que me trajo. Oh, ya cuando estamos bien, bien enchilados, y nos pasa y se nos salen esas palabras. Vámonos con más música. Disfrutamos de Saya, Mariposita.

0: Hola, Uri, ¿cómo estás?
1: Hola.
0: Pues mira, yo una de las palabras con las que ya demuestro que ya estoy enojada es cuando se me sale el chincuetes.
1: Buenísimo.
0: Que tengas bonito día.
1: Gracias, hermosa. Te mando un beso, Claudia. ¡Mua! Qué bonita grosería, oye, está bonita.
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0: Hola, buenos días. Cuando Hola. Mis hijos me hacen enojar, les digo, hijos de Xúchil Pazúchil.
1: Está buena, hijos de Xúchil Pazúchil. 11:39, vámonos con más música. Los dos carnales, de todas y de nadie.

0: Ya a las 11 de la mañana y 42 minutos. Qué buen tema de Todas y de Nadie. Con este estamos cerrando este bloque musical con los dos carnales. Por acá nos siguen mandando muchas respuestas sobre maneras de ser grosero sin ser grosero. Oigan, la gente del Valle de México se la sabe, ¿eh? Sí se la sabe, ahora sí, como dicen en las combis, ya se la saben. Dice por acá, dice, hijo de la chilindrina, es buenísima. Por acá mi querida Fabi dice que ella dice, ya valió barriga, señor sorpresa, híjole. Está buenísima, dice también, digo, vete a la tiznada. Está bonita esa, no tiene nada de malicia, vete a la tiznada por acá. Dice el buen José Roberto, dice Uriel, yo soy la mera verdura del caldo. Y dice agüigüi. Esa está coqueta, esa la última me gusta, está muy bonita. Por acá, ¿qué dice? Mi querida Eva, la saludamos también, le mandamos un beso bien grande. Y nos siguen mandando muchos. Pero oigan, vamos a ir a una pausa comercial rápidamente. Y ahorita regresamos con más frases, más groserías sin ser groseros, señores, acuérdense. Que no hay que poner el mal ejemplo tampoco. Vámonos al corte comercial y también nos enlazamos otra vez con Pipe Gómez, que anda por allá en Pisos y Azulejos, Baldor en Zumpango, con todas las super promociones. ¡Vámonos!
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2: 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Pausa, regresamos.
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0: Las 11 de la mañana con 47 minutos. Ahí está Maelo Ruiz y el tema Yo soy el malo. No le cambies al exitómetro de cristal.

0: Hola, Uriel. Buenas tardes, soy Chelita.
1: Hola,
0: pues
1: Chelita.
0: Yo cuando mis hijos me hacen enojar,
1: okay,
0: yo les digo, ya váyanse a Siberia.
1: Está coqueta, está bonita.
2: Cris

0: 11 de la mañana y 56 minutos. Hoy nomás ese tema de Ariel Camacho, hablemos. Qué buenos temas tenía el señor Ariel Camacho y los plebes del rancho. Yo siempre he dicho, si este señor siguiera con nosotros en este plano terrenal, ay, no, qué cosas estaría haciendo para la música regional mexicana, de verdad. Si así nos dejó una herencia musical buenísima. Oigan, señoras y señores, ya es momento de despedirnos. Gracias por habernos acompañado a través del 103.7 de tu radio. Nos despedimos de toda la banda que nos escribió por acá, del buen panadero oficial, de mi querida Amparito, de Sonia, del buen Adrián Jiménez, de Eva. Gracias por acompañarnos y gracias también por dejarnos un mensaje y un poco de su buena vibra para disfrutar este jueves viernes. Ya casi llega, señores. Aguantemos unas horitas más. Ya se viene el viernes, ya llega el fin de semana. Además, viene también la quincena. ¡Ay, papá! Vamos, vamos a pasar increíble el fin de semana con esto. Nos toca despedirnos, señores. Mi nombre es Uriel Soto. Gracias por habernos acompañado. Te quedas en las manos de Carlos Force hasta las 3 de la tarde. Después viene Diana Santana y yo regreso en punto de las 6 de la tarde y hasta las 9 de la noche. También nos despedimos de Pipe Gómez, Goyo de la Sierra, que están allá en Pisos y Azulejos, Baldor Zumpango. Así que nos vamos al corte, nos enlazamos y nos despedimos. Que tengas un excelente cierre de jueves. Chao, chao.
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1: Esta es la oración del mediodía.
5: En tu palabra, Señor Jesús, nos encontramos con la parábola de la red que arrojan los pescadores. Escena cotidiana, rutinaria, pero de la que depende la economía y la vida de aquellos hombres. Es esencial para su sostenimiento, trabajo continuo, pero siempre renovado y siempre exigente. Así es el reino de los cielos, trabajo continuo, trabajo para dar vida. Trabajo que siembra e insistentemente se ha de hacer. pero no siempre se obtiene todo lo que se requiere y aún lo que se obtiene. No siempre será lo mismo. Hay que lanzar la red, aunque en ella entren peces no deseados, que implican trabajo y esfuerzo y que no reportan ganancias. Señor, que siempre trabajemos por hacer presente tu reino y ser peces buenos.
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6: El ángel del Señor anunció a María
7: y concibió por obra del Espíritu Santo.
6: Dios te salve María, llena eres de gracia, el Señor es contigo. Bendita eres entre las mujeres y bendito el fruto de tu vientre, Jesús.
7: Santa María, Madre de Dios, ruega por nosotros los pecadores, ahora y en la hora de nuestra muerte. Amén.
6: He aquí la esclava del Señor.
7: Hágase en mí según tu palabra.
6: Dios te salve María, llena eres de gracia, el Señor es contigo. Bendita eres entre las mujeres y bendito el fruto de tu vientre, Jesús.
7: Santa María, Madre de Dios, ruega por nosotros los pecadores, ahora y en la hora de nuestra muerte. Amén.
6: Y el Verbo se hizo carne
7: y habitó entre nosotros.
6: Dios te salve María, llena eres de gracia, el Señor es contigo. Bendita eres entre las mujeres y bendito el fruto de tu vientre, Jesús.
7: Santa María, Madre de Dios, ruega por nosotros los pecadores, ahora y en la hora de nuestra muerte. Amén.
6: Ruega por nosotros, Santa Madre de Dios,
7: para que seamos dignos de alcanzar las promesas de nuestro Señor Jesucristo. Amén.
6: Oremos. Infunde, Señor, tu gracia en nuestros corazones para que los que hemos conocido por el anuncio del ángel la encarnación de tu Hijo Jesucristo, por su pasión y su cruz, seamos llevados a la gloria de la resurrección por el mismo Jesucristo nuestro Señor.
7: Amén.
6: Gloria al Padre y al Hijo y al Espíritu Santo,
7: como era en el principio, ahora y siempre, por los siglos de los siglos. Amén.
6: Ángel de Dios, que eres mi custodio, ya que la soberana piedad me ha encomendado a ti, ilumíname, guárdame, rígeme y gobiérname.
7: Amén.
6: Que el auxilio divino permanezca siempre con nosotros.
7: Amén.
6: Y la bendición de Dios Todopoderoso, del Padre, del Hijo y del Espíritu Santo, descienda sobre ustedes y les acompañe para siempre.
7: Amén.
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Ya a las 12 con 7 minutos. ¿Cómo les va? Bienvenidos sean. Yo soy Carlos. Los acompaño hasta las 3 en el exitómetro de cristal. Súbele. Por acá el suave en la producción del programa. El Leo por acá acompañándonos también. Ya a las 12 con 7. Súbele.

0: Ya las 12 con 12 minutos. Bienvenidos, excelente jueves 30 de julio. Yo soy Carlos Forst, te saludo desde la Casa de las Serpientes, o sea, desde Coacalco, Estado de México. Besitos a las babies, abrazos a los brothers que ya están en sintonía del 103.7. Hoy tenemos visitas en cabina, fíjate, así es. Una avispa se acaba de meter a la cabina, no se quiere salir. Por eso, porque hay muy buen ambiente aquí en la cabina del 103.7, por supuesto. Oigan, teléfono 58-6505-32 para que estemos aquí en contacto. El tiempo real, platicando aquí contigo 100% en vivo, así es. Voy a estar 3 horas hasta las 3 de la tarde, mucho chisme, buena música, cristalazos del espectáculo y más. Así es que súbele, no le cambies, esto apenas comienza.
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9: Las 12:16.

Ya a las 12 con 19 minutos. Ahí está Yuridia y Ángela Aguilar. Se llama Qué Agonía. Súbele a la mejor música del Valle de México este jueves 30 de julio del 2026.

Ya a las 12:22, ahí está la música de Nodal. Adiós, amor. Saluditos por aquí a todos los que se conectan a través de la señal del 103.7. Me quedo contigo hasta las 3 de la tarde.

0: las 12:25 en este momento. Gracias por seguir aquí acompañándome en este espacio. Así es, échame mensajito porque luego me siento solito. Teléfono 58-6505-32. Bien dicen que a veces la soledad está cañona, ¿verdad? Y es que eso le pasó a un rapero llamado Elegante, que subió un video a redes sociales donde está completamente solo en su casa y él dice estar con su mamá, con su amigo el Flaco y con otras personas, ¿verdad? Entonces dice, no me creen, miren, a ver, entonces va al reflejo del refrigerador y sí se alcanza a ver una silueta. Hay teorías que dicen que ya cuando llevas ciertos días sin dormir, empiezas a alucinar, empiezas a ver a personas que no están. Oye, Leo, ¿sí eres real? ¿O te estoy imaginando? Igual y en una vez estoy solo en la cabina, ¿verdad? Yo diciendo que el suave, que el Leo, que el suave y que todo mundo. Y yo ando acá teniendo alucinaciones por no dormir. Ya a las 12:26, vámonos a la pausa. Regreso con más.
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0: Las 12:38. Oigan, qué bonito que me mandan ya las fotografías de lo que están comiendo. Sopita de letras y toda la cosa. Y mira, me pusieron la palabra cristal, así como se escribe con Y. Qué bonito, mira nada más, pensando siempre en nosotros hasta en la hora de la comida. Buen provecho, saluditos, Chayito, besito, por supuesto. Qué ocurrente, me late, la voy a subir a los estados del WhatsApp. Oigan, y también les quiero recordar que estamos en época vacacional. Todavía estamos a tiempo de organizar nuestros eventos sociales, cumpleaños, fiesta, boda, bautizo, lo que tú quieras. ¿No tienes el salón todavía? 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Vámonos a la pausa, rapidísimo, no le cambies. Sígueme presumiendo tus fotos de lo que estás comiendo. La sopita de letras con las letras de cristal 103.7.
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1: Las 12:46.
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Cántala, el mimoso, típico clásico. Ya a las 12 con 51 minutos. Está bonito el clima, está rico, no está nublado. La temperatura 22 grados. Y yo me quedo

0: 55. Oigan, hoy es el Día Internacional de la Amistad. Así es, no sabía eso.
1: Ay,
0: así es que se valen las amistades entre animales, por ejemplo, con tu gato. Podría ser, ¿no? Y es que fíjate, hay una historia muy, muy poco conocida, pero que incluso hasta se hizo película. De hecho, el autor es el protagonista de esta historia en la vida real y él decidió escribir un libro. Y después ya lo llevaron a la pantalla grande. Estamos hablando de Bob. ¿Quién era Bob? Era un gato callejero de color naranjita, así tipo Garfield. Y entonces, por ahí del 2007, apareció herido en el edificio donde vivía James Bowen, un músico callejero de Londres que luchaba contra una adicción fuerte y tenía graves problemas de dinero. Entonces, en lugar de ignorar al gatito, James lo llevó al veterinario, pagó su tratamiento, decidió cuidarlo temporalmente y cuando Bob se recuperó, en vez de marcharse, comenzó a seguir a James a todas partes, incluso cuando él tocaba la guitarra o vendía periódicos en las calles de Londres. Y lo bonito de todo esto es que el gatito en todo momento estuvo ahí en su hombro de James. La presencia, por supuesto, de este animal llamó la atención de la gente y muchos se detenían a fotografiarlo, a hablar con James o dejarles propinas incluso. Ya con el tiempo, un agente literario conoce la historia, surge este libro de la historia del gato Bob y se convirtió en un éxito internacional. Por supuesto, de ahí ya se fue a la fama, al éxito James, que escribió varias secuelas y pues ya en 2016 estrenó esta película. Pero es una de las historias que nos dejan muchas lecciones, o por lo menos una gran lección de vida, como un animalito, ¿verdad? Mira, primero, como teniendo nada más algunos dólares para tu comida, para sobrevivir, decides dárselo a un gatito, dárselo a un Michi para su patita y todo, y el gatito agradecido con, pues con su amo o con su amigo, decide nunca dejarlo, ¿verdad? Nunca irse de su lado. Entonces, a veces los animalitos son más agradecidos que uno, fíjate. Ya a las 12:57, vámonos a la pausa, regreso con más.
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0: las 12:59.
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La una de la tarde con 2 minutos. Y ahí está la arrolladora, tu falta de querer. Así es que súbele, vamos a cantarla un ratito más. De aquí hasta las 3 de la tarde. Cuéntame todo lo que estás haciendo a través del WhatsApp de la cabina 586505.

Eras todo para mí. Ahí están los Temerarios. Besitos a las babies que nos están sintonizando. Oigan, le mandamos un saludote a todos los de la calle del hambre acá en Coacalco, que ya también nos escuchan, ya también se volvieron fans de la estación. Comida muy rica, las hamburguesas de ahí también, las papas, los esquimos, no hombre, ¿qué te digo? Ricura de alimentos en la noche que puedes encontrar por allá de aquel lado de Héroes, ya 1:06, súbele.

0: La una de la tarde con 10 minutos, una con 10, así es. Oigan, qué buenísimo esto de la fiebre del fútbol que no se acaba, ¿eh? Nosotros ya tenemos nuestro primer partido oficial, aquí el Radio United FC, ¿qué tal, eh? ¿Quién le puso el nombre? Se nos ocurrió, ya ves, de repente, por democracia lo elegimos. Y bueno, pues ya vamos a debutar al ratillo, así es que apúntense, ¿quién dice yo? ¿Quién se quiere enfrentar a las superpoderosísimas, a los superpoderosísimos? ¿Qué mascota somos? O bueno, ¿cuál es nuestra mascota, suave? No, ¿cómo crees que nuestra mascota es Goyo? No. O sea, me refiero a los dragones, ¿verdad? Los dragones. Así es, somos los dragones del Radio United FC. Bueno, ya la 1:11, vámonos a la pausa. Es que nuestro uniforme es verde con negro. Y pues un dragón es verde con negro, ¿verdad? Entonces ya ahí tiene la lógica, toda la lógica del mundo. Bueno, me voy rápido a la pausa. Regreso con más.
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0: La 1:25 en este momento. Oigan, ¿cómo va la Casa de los Famosos? La primera nominación ayer se llevó a cabo en la noche, miércoles de nominación. Y el cuarto Tulum se cae a pedazos. Así es, tres nominados de este cuarto. Y por supuesto ya empezaron las especulaciones, ya empezaron ahí un poquito con el temor de salir. Muchos que dicen que no debieron haber sido nominados. Pero ahí creo que uno de los que está ganando protagonismo es Memo Schutz, ¿verdad? Que nunca habían metido a un comentarista como tal, nunca habían metido a una persona del gremio deportivo como lo es Memo, y creo que pues está generando contenido a su modo, pero lo está generando. Y por otro lado, yo pensé que iba a salir nominado Ernesto Yair, que para mi gusto siento que sí están quedando a deber un poquito, ¿no? Ya deberían mostrar esa personalidad en el caso de Ernesto ya como más villano, como lo está haciendo Cynthia Clitbo, ¿no? La mamá de los pollitos. Y Yair, pues ahí el buena onda. Vamos a ver hasta cuándo le dura el jueguito de buena ondez. Y la neta, hay que ver peleas, ¿no? Yo quiero ver peleas. ¿Qué quieres ver en la Casa de los Famosos? Ya la 1:27. Vámonos a la pausa. Regreso con más.
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1:36, esa pared. Ahí está Vicente Fernández y Leo Dan. Ya la 1:36, súbele porque la cosa está buena. Todavía tenemos buena música. Se viene algo del flaco Juan Gabriel. Súbele.

0: La 1:39, así es, esa pared naturalita y de vuelta para la vuelta de Daddy Yankee, que por cierto Daddy Yankee ya es abuelo, así es, se convirtió en abuelo por primera vez después de que en el transcurso de la semana su hija diera a luz a su primer nieto. Oye, qué cosas ha vivido Daddy Yankee, ¿verdad? Muchos altibajos de sentimientos, que primero el conflicto con su esposa y con su cuñada, conflicto millonario porque le robaron dinero, hay que decirlo así, le hicieron fraude, luego ya después de eso el divorcio y ahora mira, la vida lo recompensa y poquito a poquito, ¿no? Se va componiendo el asunto y ya es abuelo. Oye, sí, imagínate, ¿cuántos años de trayectoria? Yo creo que ya más de 30 y tantos, ¿verdad? ¡Qué buenísima onda! Se dice fácil. Ya la 1:40, pausa, regreso, yo soy Carlos, te acompaño hasta las 3 de la tarde.
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0: Y a la 1:54, aquí seguimos con la señal al 103.7. Oye, para que no se te vaya la señal, para que no estés ahí padeciéndole en estas vacaciones, yo te recomiendo algo muy importante. 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Me voy a la pausa. Yo soy Carlos, te acompaño hasta las 3 de la tarde.
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0: ¿Qué? ¿Ya se acabó? Bueno, vamos.
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2: Esto no se acaba. Aquí está la música de los rehenes. Se llama Pienso en ti. Por acá saluditos al buen Diego Gutiérrez, que dice que anda de regreso después de que chocó. Oye, cuídate mucho, Diego, porfa. La salud es importante. Ya a las 2 de la tarde en punto.

0: Las 2 de la tarde con 10 minutos en este momento. Oigan, ¿cuántos de ustedes quedaron pobres después de esta cuesta deportiva? Suave, por ejemplo, a ver, ¿cuánto gastaste, suavecito? Honestamente, mira, hay gente que se endeudó por esto, que se endeudó por ir al Fan Fest. Y bueno, pues ya gastaron, sacaron la tarjeta y ahora están, ahora no saben ni cómo pagar. Es el caso de una TikToker que se hizo tendencia. De hecho, ayer yo estaba viendo este video, cómo está explicando que debe 130 mil pesos al banco. De no creerse, pero fíjate que ella dice que ¿en qué se los gastó? ¿En qué se los chutó? Pues muy fácil, compró un celular de alta gama, el más reciente, por supuesto, un Pro Max, ¿no? Y aparte, una computadora también de alta gama, de hecho de la misma marca. Ahí también un préstamo que pidió para su hermano y que dijo, pues ya, ahí está, no se vaya, se va acumulando. Otro para gastar en el Fan Fest, es lo que confesó la chica. Y ella dice que no tiene un solo peso, pero sí tiene muchas tarjetas de crédito. ¿Cuál fue su plan? ¿Cuál fue su plan? Sacarle todo el dinero que le quede a las tarjetas e írselo a gastar a uno de estos lugares donde, pues ya sabes, ¿no? Apuestas tu dinero, así es que, pues así la cosa. Estamos esperando el segundo video a ver qué sucede, si ganó, si perdió todo, si ya está en bancarrota. A esta edad, a los 20, ¿cómo te puedes endeudar con 130 mil pesos? Pues lo peor de todo es la justificación que dice ella, ¿no? Que pues necesitaba ese celular, esa computadora, no podía vivir sin ellos. Entonces, bueno, pues así la cosa, cada quien tiene sus necesidades. Ya las 2:12, pausa, regreso con más.
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0: Las 2 de la tarde con 27 minutos. Saluditos, claro. Se vienen los saludos. Primero para... Por acá me dicen hola. Hola y hasta con llamada y toda la cosa, ¿verdad? Bueno, saludos a también Omar Valle, que anda aquí en el sitio de taxis de Coachas. Luis Manuel Labrada también. ¿Cómo estás? ¿Qué andas haciendo? Claudia, hola Carlos, buenas tardes, fuerte abrazo. Puedes mandar un saludo para mi esposo Roberto. Claro, esposo Roberto de Claudia. Te mandamos un saludo y un abrazo. Fabiola, por acá, ¿qué andas haciendo, Fabi? Cuéntamelo todo. Oye, ya la hora de la comida, las 2:27. Ya estamos a punto de echar taco, de echar torta, de echar enchilada, lo que sea es bueno, hay que agradecer lo que uno tiene en la mesa. Ya las 2:27, pausa, regreso, yo soy Carlos, te acompaño media hora más.
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0: Las 2:42, ahí estuvo el Fercho, cambiaré con Luis Fonsi. Oye, por cierto, Faith ya estrena Romance, luego de su ruptura con la bichota, con Karol G. Se le vio muy acaramelado en la playa con una chica allá por Madrid, así es que muy bien, claro, claro que sí, hay que avanzar, no te puedes quedar. Mira, por su parte, Karol G ya dijo que ella cuando está soltera tiene sus momentos más evolutivos, así es que también eso se aplaude. Y pues qué bueno, la neta qué bueno que Faith ya encontró a su polola. ¿Será esta con la que se quedará de por vida? Ya a las 2:43, vámonos a la pausa, ya en la recta final del Exitómetro de Cristal.
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Las 3 de la tarde con 5 minutos, 3 con 5. Oigan, vámonos con la música de El Chaca, Sergio Vega. Se llama ¿Quién es usted? Excelente tardecita, híjole, bastante calurosa en este juevesito, ya viernes chiquitito.

0: La música de Karin León, las 3 de la tarde con 8 minutos, se llama De Compás.
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0: ¡Olis, crayolis! ¡Buenas, buenas!
1: ¡Buenas, buenas!
0: ¿Cómo estamos, Oigan? Bienvenidos, bienvenidas en este juevesito 30 de julio. Soy Diana Santana y me da mucho gusto poder acompañarte una tardecita más, acompañándote mientras estás en la chamba, mientras estás en tu negocio, mientras vas manejando, mientras estás en la oficina, mientras estás en el taller mecánico, bueno, donde quiera que nos estés sintonizando, de verdad, muchas, muchas gracias. Quédate conmigo hasta las 6 de la tarde y, por supuesto, empieza a hacer contacto con nosotros en el 55-58-6505-32. Repito, 55-58-6505-32 es el número que te va a conectar directamente a la cabina. Voy a la pausa comercial, no le cambies. 3 de la tarde con 12 minutos. Así estamos iniciando.
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ándale, a sacar los prohibidos, beso corazón, beso corazón. Aquí está la música de El Rey de la Electrocumbia con Juanes. Esto se llama Oye Mujer, 3 de la tarde con 10.

0: musiquita nueva, lo recién salidito del horno del Jackie. Se llama Pintábamos pa' Grandes. 3 de la tarde con 22 minutos.
1: ¡Gracias!

0: Tirín. Ya a las 3 de la tarde con 27 minutos. Oigan, hasta dan ganas de bailar, ¿no?
1: He comprado dos pasajes.
0: Aparte aquí en el Valle de México son bien, pero bien salseros, ¿no? Nada más escuchan musiquita de salsa y rápido a persignar el piso. ¿Cómo de que no? A sacar los prohibidos. Oiga, por acá dice, saludos para mi amiga Mari, que ya está en sintonía. Muchas gracias, Mari. ¿Cómo estás? Espero que bien, ¿eh? ¿Cómo va esa chamba? ¿Todo fine? Todo al 103.7, qué bueno, me da gusto. Oigan, provechito a los que están comiendo, como ya es costumbre, soy chismosa, me gusta que me antojen, me gusta que me cuenten qué están comiendo en este juevesito. Yo la verdad es que comí papitas con chorizo, rico, y tantito arroz con salsita verde, su máquina. Bien rico, ¿eh? Así que aprovechito a ti que estás moviendo el bigote, a ti que estás llenando el tanque, a ti que estás en la hora de la papa. ¿De qué otra forma se le dice a la hora de la comida? Moviendo el bigote, la hora de la papa, ¿qué más? Echándole al buche. Bueno, para todos los que anden comiendo, provechito, pero cuéntenme, no sean come solos. Antójennos, ¿qué están comiendo y disfrutando en esta tardecita? Voy a la pausa comercial, no le cambies, 3:29.
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0: Se dice que valió la pena equivocarme. Aquí está la banda Huizoca, ya a las 3 de la tarde con 32 minutos.
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0: Las 3 de la tarde con 35 minutos. Edwin Luna, la Tracalosa de Monterrey. Se llama San Lunes. Oigan, ¿de qué otra forma se le dice a vamos a comer? Por acá dice, también se dice vamos a modular los cubiertos. Ándale, eso se escuchó muy elegantioso, ¿eh?
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0: Se llama De Todas y De Nadie. Aquí está la música de Los Dos Carnales, las 3:40.
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0: Las 3 de la tarde con 42 minutos, 3 con 42. Oye, por acá Miguel dice que a la hora de la comida también se le dice, vamos al pipirín, a canijo. Vámonos al pipirín. ¿Será? Ándale, tan fácil como vamos a echar taco, ¿no? Ya, vamos a echar taco. Es hora de echar taco. Cuéntenme ustedes también de qué otra forma le dicen ustedes a la hora de irse a comer. No, ya dijimos, al pipirín dijeron, vamos a echar taco, vamos a mover el bigote, vamos a llenar el tanque. ¿De qué otra forma le podríamos decir a la hora de la comida? Voy a la pausa comercial, las 3 con 43 minutos, no le cambies, voy y vengo.
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0: 5 minutos para que ya sean las 4 de la tarde. ¿Con qué otro nombre o de qué otra forma le dices a la hora de la comida? Buenas, Carlos.
1: Es también la hora del amigo. Vamos a echar la hora del amigo aquí con los albañiles de la Guadalupana.
0: Oye, la hora de la papa también, ¿no? Ya es la hora de la papa. Buenas.
2: Buenas tardes. Vamos a darle de comer a la solitaria. ¿Cómo ves, Dianita? Así es, también se le puede decir. Buena tarde.
0: Abrazo a la gente de Coajimalpa. Por acá, buenas.
3: Dianita, yo nunca lo había escuchado, pero dice, siempre mi supervisor nos dice, vamos a comer, bola. Ajá. Yo creo que así se debe decir en Zumbango, no sé, que alguien me informe.
0: Que alguien nos explique. No lo entendí, pero yo tampoco lo había escuchado. Buenas.
4: Buenas tardes, Dianita. Vamos a la hora del refín. Es la hora del refín. Buenas tardes y saludos a todos. Saluditos a todos.
0: Por acá dice, hola, Dianita, saludos desde Panadería La Marquesita. Entre panaderos se dice, ya está la charola, vamos a charolear, ok. Y por acá, ¿qué onda, Hugo?
5: Hola, hola, Dianita. Pues de este ladito de los héroes Tecámac, le decimos alimentar a la perra. ¿A la perra? Sí, a la perra hambre que ya traigo.
0: Saludos para Fabis, que anda al 103.7 y que está comiendo un pescadito frito con sopita de fideo y aguacate. Ándale, me pide una canción de La Adictiva. Saludos, Fabi. Voy a la pausa comercial, no le cambies, las 3:57 minutos.
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12: Hola, ¿cómo está? Les saluda Alejandra Cruz y esta es la información que tiene que conocer. La presidenta de México, Claudia Sheinbaum, anunció una inversión de $2,000 millones para atender el arribo masivo de sargazo en las costas de Quintana Roo, destacando la necesidad de reforzar las acciones con mayores recursos y tecnología, ya que este año llegó más sargazo a las playas.
13: Científicas y científicos con Semarnat, con la Secretaría de Ciencia, que están analizando cómo reciclar el sargazo. La Secretaría de Marina está encabezando este esfuerzo. Aumenta la producción de sargazo. ¿Qué es el sargazo? Una macroalga que se reproduce en el mar. Cuando llega a la playa, empieza a descomponerse.
12: La secretaria de Medio Ambiente, Alicia Bárcena, confirmó que Cancún será la sede de la Conferencia Mundial sobre Sargazo, programado para los días 1 y 2 de octubre. El encuentro reunirá a países del Caribe y aliados internacionales para diseñar estrategias conjuntas frente al impacto del sargazo en las costas y en la economía turística. La Secretaría de Educación Pública informó a todas las autoridades estatales del sector en el país que para el inicio del ciclo escolar 2026-2027, el próximo 31 de agosto, deberá garantizarse que ninguna institución preste servicios educativos bajo la denominación o modalidad militarizada, o bien cualquier otra que haga referencia a la instrucción o disciplina de carácter militar. El gobierno argentino declaró una modificación a la ley de migrantes en la que busca prohibir el acceso al país país a aquellos extranjeros que hayan manifestado mensajes de odio o actos de hostilidad contra los ciudadanos argentinos. El Ejecutivo respaldó esta decisión bajo la premisa de que se ha registrado un aumento en este tipo de mensajes, así como en actos de hostilidad y menosprecio hacia la cultura e identidad nacional.
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2: Eso, solo, la música de Grupo Ensamble se llama Tus Jefes No Me Quieren, las 4:05.

0: Las 4 de la tarde con 14 minutos. Oigan, a ver, ¿a quién saludo por línea telefónica número 1? ¡Olis! Buenas, buenas. ¿Quién habla? No, nadie. Un tache. Le dio pena, no se pene, hombre. No tenga vergüenza, no mordemos. Ya venimos comidos a esta cabina. Toda la producción ya viene comida, ¿eh? No mordemos, se lo prometemos. ¿Por la 1? Ok, me voy por la telefónica número 1. ¡Hola!
1: ¡Hola! Soy aquí en Capultitlán, llamo para una cortesía.
0: ¿Somos muy cortés aquí? ¿Cómo es que no? A ver, aguántame tantito porque no tengo entendiendo, ¿vale?
1: Sí, gracias.
0: Gracias. ¿Cortesía de qué? A ver, me voy por la línea telefónica número 2. ¿Buenas?
2: No.
0: Ah, creo que es la misma. A ver, voy a la pausa comercial a las 4 de la tarde con 16 minutos. 4:16, no le cambies.
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Las 5 de la tarde con 27 minutos. Es el grupo que vale lo que pesa. Y ¿sabes qué? Mira, a chillar otro lado. Ah, no, a otra parte.

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9: Salsita mexicana de Catepec para el mundo, las 5:40.

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4: Hola, ¿cómo está? Les saluda Alejandra Cruz y esta es la información que tiene que conocer. El Estado de México redujo 30% los delitos de alto impacto en el primer semestre de 2026 respecto a 2025, resultado atribuido a la coordinación entre los tres órdenes de gobierno en las mesas de paz encabezadas por la gobernadora Delfina Gómez. La Encuesta Nacional de Seguridad Pública Urbana del segundo trimestre del 26 también reportó mejora en percepción de seguridad en 8 ciudades, vinculada al mando unificado en 15 municipios del Oriente. Se abrirá del 6 al 26 de agosto la segunda fase de inscripciones para el ciclo 2026-2027, dirigida a quienes requieran cambio de escuela o no participaron en el proceso ordinario. El trámite será en línea en edomex.gob.mx y se dividirá en tres periodos: traslados de grados intermedios del 6 al 12, cambios de plantel para preinscritos del 13 al 19 y nuevo registro a preescolar, primero de primaria o secundaria, del 20 al 26 según disponibilidad. Al presidir el Consejo Consultivo Mexiquense de Maíz Nativo, la gobernadora reafirmó el compromiso de proteger al maíz nativo como patrimonio biocultural, destacando su valor como memoria e identidad, así como las riquezas de razas conservadas como comunidades campesinas e indígenas. Señaló que su gobierno ha destinado más de 2.200 millones de pesos en 90.000 apoyos para el campo, con acciones como colecta de variedades, transición agroecológica y producción de bioinsumos.
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